0: noche, 11 minutos, 7 en la noche, 11 minutos. Don Pedro Pinzón allá desde Ibagué, muy buena noche.
1: Don Amado, buenas noches. Con Pedro Pinzón, para reportar sintonía. Le agradezco el programa, una canción. Dueto Las Palomas, Lo Vas a Ver. Muchas gracias, una feliz noche.
0: Con gusto, don Pedrito, con gusto. Él, como siempre, ya conectadito con los 950M, fiel oyente de nuestra hora del recuerdo. 7:11 minutos.

municipio del Roncesvalles, Tolima. Saludos cordiales para la familia en Zamacá, en Ramilquí, en Tunja, en Genesano. Por favor, me regalan la canción Mi Dicha de Rómulo Caicedo. Muchísimas gracias, Armonía Boyacenses. Saludos y bendiciones a ustedes, mis amigos, ahí al soldado profesional Jermin Stichisacá. Cordial abrazo, gracias por acompañarnos allá desde el sur del Tolima.

amigos soldados que a esta hora también están ahí sintonizaditos, a los soldados profesionales, soldados reservistas, a toda nuestra gente que está ahí conectadita de las fuerzas militares, también un nombre de saludo muy especial en la hora del recuerdo. Por acá un gran oyente también que nos reporta su sintonía a esta hora de la noche, dice: hola, buenas noches, les habla el soldado profesional Jermin Steel Chisica Gutiérrez, Armonía Boyacense, saludos desde el sur del Tolima, municipio.

0: 7:17, 311-528-3800 para programar y participar de La Buena Radio en esta noche, la hora del récord.
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7 de la noche, 23 minutos, 7 de la noche, 23 minutos, dice Don J, regáleme la rica pobre de Antonio Aguilar, gracias y feliz noche, Dios lo bendiga. Don Juan Bautista Molina Ortiz allá en casita, disfrutando de nuestra hora del recuerdo. Claro que sí, con gusto, don Juanito, acá está su tema, solicitado 7, 23 minutos.

7:27 minutos, 7 en la noche, con 27 minutos, dice por acá Jotica, buenas noches, reportando la sintonía, Omaira Niño desde Subachoque, me hace el favor y me regala la canción, la despedida de las hermanas Calle, muchísimas gracias, Dios los bendiga, feliz noche, igualmente para usted señora Omaira, feliz descanso, en compañía de la hora del recuerdo 9:50 AM, 7:28 minutos.

de la noche, 30 minutos, 7 de la noche con 30 minutos. Muy buena noche, Don Jotica, reportando sintonía desde Zipaquirá, Misael Molina, para enviar saludo a los oyentes en Zipaquirá y en el Carmen de Carupa, ahí en la vereda Tico y Eneas. Solita la canción Vida Impausta. Mil gracias, feliz noche. Igualmente para usted, mi querido amigo, ahí en Zipaquirá, sintonizaditos con los 950 AM.

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1: Don Cristóbal Niño, sintonizadito ahí en Pijaos de Cucaita. Quiere escuchar al dueto Río Bravo. Esto es el cruzar la frontera. Don Cristóbal Niño, muchas gracias por acompañarnos.

Haciendo esto, América, señoras y señores, saludito muy especial para nuestra gente ahí en Paipa, en Palermo, también conectaditos con la hora del recuerdo, 7:40, la hora del recuerdo.

Y avanzamos, señoras y señores, más música del recuerdo, dice por acá el cordial saludo para todos ustedes. Buenas noches, para solicitar la canción Cariñito de mi vida del dueto Las Palomas, reportando sintonía Janet Velosa desde Umbita, vereda del Bosque. Bueno, muchas gracias a todos los gente de la vereda del Bosque, ya sintonizados con los 950 AM, la hora del recuerdo.

7:46 minutos, 7 de la noche con 46 minutos, avanzamos, seguimos de más música del recuerdo, señoras y señores. Dice por acá, nuestros oyentes que van programando la hora del recuerdo. Buenas noches, Jotica, reportando la sintonía desde la ciudad de Bogotá, Ana Cruz, para solicitar el disco Adiós, Amada Mía, de Rómulo Caicedo. Muchas gracias, con gusto, señora Ana, ahí en la capital de los colombianos, 7:46 minutos.

7:49, 7:49 minutos sin la noche, dice por acá, buena noche, Domotica, saludo cordial con Guillermo Roncancio, reportando sintonía desde Madrid, Cundinamarca. Por favor, me programa la canción y lleva por título Jabón de Olor, mil gracias. Bueno, con gusto, Guillermito, allá en Madrid, Cundinamarca, también sintonizado con la hora del recuerdo.

7:53 en la noche, dice por acá. Muy buenas noches, la hora del recuerdo. Para pedirle el favor, me regalen la canción Recuerdo del artista Marta Fonseca, ya desde la vereda Hacienda del municipio de Tuta. Ella sintonizadita con la hora del recuerdo. Duro Berchan. Y esto es Recuerdos del artista, 7:54.

7:56 minutos, 7:56 en la noche, es la hora del recuerdo. Y dice por acá, Jota, muy buenas noches, hágame el favor, me regala la canción 3000 suspiros de Las Birlas. Muchísimas gracias a ustedes, mis oyentes que gustan de nuestra hora del recuerdo. 7:57 minutos.

Tenemos las 7 de la noche, 59 minutos, 7 de la noche, 59 minutos. Nuestro oyente sigue participando, la señora Patricia Heredia, ya desde la ciudad de Bogotá, dice por acá. Buenas noches, don Jotica, Dios lo bendiga, para solicitar la canción de Gabriel Raymond, Volverás Conmigo. Gracias, don Jotica, y bendecida noche. Igualmente para usted, gracias, señora Patricia. Fiel oyente de la hora del recuerdo, Volverás Conmigo, aquí está Gabriel Raymond.

0: 8:02, 8:00 p.m. con 2 minutos, don Baltasar Morales, también allá desde Manizales, sintonizadita a esta hora de la noche con los 9:50 AM Armonía Boyacenses, el de regreso a casa, pero con la buena música programadita para ustedes. Buenas noches, don Baltasar.
1: Hola Jotica, muy buenas noches, aquí escuchándote, aquí en mi móvil. Te cuento que voy caminando, entonces, pero siempre la sintonía de la hora del recuerdo. Y para solitarte una cancioncita, La cama vacía de Oscar Agudelo. Jotica, que tengas una feliz y bendecida noche.
0: Muchas gracias, don Baltasar, gracias por acompañarnos, buen regreso a casa en compañía de la hora del recuerdo.

8 de la noche, 7 minutos, la hora del recuerdo. Aquí está don Rómulo Caicedo, los amigos ahí en Sachica, sintonizaditos con los 950 AM. Esto es Fuiste mi esclava, 8 de la noche, 7 minutos.

16 minutos, una noche 16 minutos y por acá llega el golpe traidor. 8:16 minutos, es la hora del recuerdo. Música para recordar, música para recordar. Música viejita, carrilerita, rancherita. Uno que otro bolerito, así como el que acabo de sonar.

8 de la noche con 19 minutos, 8:19 en la noche. Dice: hola, buenas noches, reportando sintonías de Fomeque, Cundinamarca, vereda Potrero, para que me hagan favor y me regalen la canción A la luz de la vela, de Las Palomas, es de Las Palomas. Y señora Ana, la programación de la hora del recuerdo es sola música carrilerita, rancherita, música del recuerdo. 8:19 en la noche, 8:19.

8:23 en la noche, seguimos de música del recuerdo, llorando arrepentida, la buena música para compartir.

8:26 minutos, dice por acá nuestros oyentes que van reportando. Muy buenas noches, señor Amado, Dios le bendiga, para solicitar la canción de Rómulo Caicedo, Perdido en las Copas. Gracias, don Jotica. Don Orlando, como siempre, ya sintonizadito, disfrutando de nuestra hora del recuerdo, 9:50 AM.

Y seguimos de música, don Gabriel, don Gabrielito, allá desde Miraflores, sintonizadito, don Gabriel, dice Mojotica, muy buena noche, reportando la sintonía desde Miraflores, Boyacá, me regala la canción de las palomas en una cajita de oro, gracias, Mojotica, feliz noche. Don Gabriel Ramírez, desde Miraflores, en la ciudad de Los Socobos, la hora del recuerdo, con gusto, señor.

8:32 minutos en la noche, 8:32, don Pedro Cruz también sintonizadito ya en 20 quemadas, sintonizado con la hora del recuerdo. Quiere escuchar a don Miguel Aceves Mejía, y esto es Currucucú Paloma, señoras y señores. El saludo cordial, gracias por acompañarnos con la hora del recuerdo, 8:32 minutos.

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46 minutos, 8:46 en la noche. Avanza la programación, avanzan los éxitos para recordar, para que lleguen las hermanas Huerta. Esto es Mal Pagadora de Amores. 8:46 minutos en la noche.

La señora Ana Balavena ya desde Agua Blanca, sintonizadita en el bello municipio de Tuta, disfrutando de nuestra programación La Hora del Recuerdo. Ya quiere escuchar a las hermanas Calle, Queme Tus Cartas, 8:49 minutos en la noche.

por el día de hoy. Ahí en Duitama está la señora Constanza Vargas. También dice Jotica, por favor, para saludar a toda la familia y programar el tema con las indianas, digámonos adiós. 8 de la noche, 55 minutos, 8:55.

0: Bueno, señoras y señores, muchas gracias por acompañarnos hasta este punto y ahora les entregamos la mejor programación con la dirección general de Don Simón Ortiz Medina, en la Secretaría de Recepción Viviana Pulido y la Torre de Transmisores Blanca Martínez. Acá les acompañó J. Amado. Con gusto y con alegría. Que descansen, felices sueños. Nos vemos en la radio.
1: Y ahora, el besito de las buenas noches. 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
1: A las 5 de la mañana les decimos bienvenidos a Buenos Días, campesino. Buenos días para todos en esta mañana. Ya es el día jueves.

0: Es el saludo que les brindamos a todos y cada uno de ustedes en el departamento de Boyacá, donde amanece lloviendo en gran parte del centro del departamento.
1: Buenos días, campesino y campesina.
0: Aquí estamos para acompañarles en una nueva jornada.

0: canción.
1: Nos levantamos con la mejor energía positiva, con la fe puesta en lo más alto, en el más grande, nuestro Señor Jesucristo, a quien le decimos gracias, Señor, por la noche que se nos va. Gracias por el nuevo día. Nos encomendamos a Él el día de hoy. Le decimos que se haga su voluntad, que nosotros, como siempre, haremos las cosas mucho mejor que ayer, siempre para salir adelante.
0: Me saludas, campesino, a la familia.
1: Y con este bonito fondo musical de Jorge Velosa Ruiz les estamos acompañando y les estamos diciendo, aquí estamos, como todos los días, para acompañarlos, para interactuar, para que nos envíen sus mensajes, esa llamada, el saludo a un amigo, a un familiar, y por supuesto acá les estaremos llevando la buena música, el gusto musical de su preferencia, y les estaremos informando la hora para que no se le haga tarde en este nuevo inicio del día.

0: Bienvenidos a Buenos Días Campesinos, la dirección general es de don Simón Ortiz Medina. En la torre de transmisores, la señora Blanca Martínez. Secretaria Ejecutiva, Viviana Pulido. Mi nombre es John Jairo Lara Ortiz, quien les estará acompañando hasta las 8 de la mañana con Buenos Días Campesino. Después empalmaremos de 8 a 1 con los saludos musicales.
1: Por ahora, campesino, me despido.
0: Y nosotros por ahora les decimos, y aquí iniciamos Buenos Días Campesino con el son de los palos.
1: Y dice son de los palos.
0: Poquito, pero de todo. Las 5 de la mañana, 2 minutos.

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3: Las 5 de la mañana, 6 minutos, 5, 6 minutos. Bienvenidos, estamos en Buenos Días Campesinos, llevándoles a todos ustedes la buena programación en esta mañana del día jueves 21 de mayo del año 2026. Jueves 21 de mayo del año 2026. Aquí estamos, 5 de la mañana, 7 minutos.
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1: En Colombia tenemos las 5 de la mañana, 10 minuticos, 5, 10 minutos en los 950 de la M, Armonías Boyacenses. Aquí vamos llevándoles buenos días, campesinos. El saludo ya para nuestra gente que madruga con nosotros a esta hora en los 950 de la M. Estamos saludando a don Carlos Araque, a don Alonso Torres. Ustedes escuchando Armonías Boyacenses con su radio ahí a todo volumen, despertando la familia boyacense, la familia colombiana. 5, 10 minutos, llega el chino de los mandados con el tocayo Vargas.
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0: En Colombia tenemos las 5 de la mañana, 14 minutos, 5:14 minutos. Rodamos el día jueves acá con la dirección general de Don Simón Ortiz Medina. Les llamamos a todos ustedes la buena programación, la buena música. Qué bueno compartir con nuestros oyentes que están a esta hora en la sintonía total de los 950 armonías boyacenses. Esto dice adiós a mi Chabela, las gaviotas 5:14.
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La hora en Colombia, a las 5 de la mañana, 16 minuticos, 5, 16 minutos en Armonías Boyacense 950 en el AM. Buenos días para todos. Saludo cordial ahí para toda nuestra gente que está madrugando con nosotros. Don Antonio Fonseca, desde el Rosal, Cundinamarca, ya se sintoniza con nosotros. A esta hora, don Antonio, le decimos buenos días por acá. Está solicitando Linda Rosita. 5 de la mañana, 17 minutos, las 5, 17 minutos.

más y mejor música para todos los oyentes. 5 de la mañana, 20 minutos en este bonito amanecer en el departamento de Boyacá, con la buena música, con la buena programación de Armonías Boyacenses. Nos levantamos con energía positiva, disfrutando esta bonita mañana. 5:20 minutos. Se son los que programan a esta hora en el 311-528-3800 Armonías Boyacenses. Siempre llevándoles a todos ustedes las canciones, los éxitos, la buena programación a esta hora de la mañana. 5:20. Con mucho ánimo, vamos. Y nos levantamos, y esto dice por aquí, saquen parejas, también viene esta boquita coloradita. Ustedes son los que están programando.

0: En Colombia tenemos las 5 de la mañana, 23 minuticos. En el campo colombiano se escucha Armonías Boyacense 950 en el AM. El saludo cordial ahí para nuestros oyentes. Ya está don José Valero por acá disfrutando de la buena música.
1: Buenos días, don Jairito. ¿Cómo me le va? Hablar con José Valero aquí reportando sintonía aquí de Pasca, Cundinamarca. Aquí preparándonos para trabajar juiciosos, aquí cogiendo morita. Hoy un saludito aquí a los obreritos. Ya nos estamos tomando tintico y preparándonos ya para la cogida de la mora y para solicitarle un disquito de los hermanos González, Dinero Maldito. Saludito a todos los radioescuchas, a todos los campesinos, a toda esa gente que trabajosos, a los transportadores, y un abracito a su persona también, y feliz turno, Jairito.
0: Listo, don José Valero, muchas gracias. 5:24 minutos, ya vienen los temas solicitados. Antes llega por acá don Jorge Parrandero. Dice por acá esto así: 5:24.

Ah, sí, les estamos llevando la buena programación. 5 de la mañana, 28 minutos, las 5, 28 minutos en Armonías Boyacenses. A esta hora llevándoles buenos días, campesino. Aquí estamos en este día jueves 21 de mayo. Llega por acá dinero maldito, hermanos González. Solicitud que nos hace y sugerencia musical de Don José Valero desde Pasca en el departamento de Cundinamarca. 529.

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1: Las 5 de la mañana, 37 minutos en el departamento de Boyacá. Se escucha Armonías Boyacenses. Ustedes en Colombia con los 950 de la AM a través de la internet. Y por supuesto, los buenos días, campesino, para don Humberto Zipacón, el hombre por allí en Zotaquirá. Siempre disfrutando de la buena programación en Colombia, que no se le haga tarde. 5:37 minutos.

Así le seguimos llevando la buena programación, la buena música a todos los oyentes. 5 de la mañana, 40 minutos, las 5:40 minutos. Vámonos de mensajes de canciones de complacencia. Don Libardo Peña desde Fome, que dice que está reportando la sintonía. Usted que madruga allí desde Fome, que quiere escuchar a los doctores de la carranga. Con muchísimo gusto, eso se llama el Sinvergüenza. 5:40 minutos.

En Colombia tenemos las 5 de la mañana, 44 minutos, 5:44 minutos, sin armonías boyacenses. Eres como la granada, dicen por aquí las canciones, ahí para todos los oyentes que están madrugando con nosotros en los 950 de la M. Por acá está Lady Aparicio, ya después de las 8 de la mañana vamos con la música popular para la señora Lady Aparicio. Por ahora vamos con música carranguera y carrilera en armonías. Eres como la granada.

Ahí estamos a las 5 de la mañana, 47 minutos con frío, pero con el mejor ánimo. Vamos a tomarnos un café, un tinto, una agüita de panela y le llamamos a todos ustedes la buena programación. Dice ahora acá, buenos días, John Jairo, desde la capital de la República. El saludo, o le saluda mejor por aquí la señora Mari de Pinzón. Bueno, señora Mari de Pinzón, ese saludo cordial que estamos recibiendo. Dice que quiere escuchar por acá la música de los Doctores de la Carranga, el Honorable. Bueno, ya más adelantico vamos también con la música de nuevo con los Doctores de la Carranga. Ahí vamos poco a poco llevándoles a todos ustedes la buena programación en este amanecer. Armonías, buenos días. Rosalina Suárez desde Fusagasugá, en el departamento de Cundinamarca, quiere escuchar Amor por Pasatiempo. Ahí vamos complaciendo el gusto musical de nuestros oyentes. Ya vamos con toda la música. Llega por aquí la Rayían con la Fiesta Parranda. Y ya vienen las canciones, el Honorable y toda la música que ustedes programan. 548.

0: Ahí les estamos llevando la buena programación, 5 de la mañana, 51 minutos, las 5:51. Bueno, señora Rosalina Suárez, acá llega Amor por Pasatiempo, con mucho gusto. Y también para la señora, dice por acá, Mari de Pinzón, ya vienen los doctores de la carranga, 5:52 minutos.
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1: Bueno, y continuamos con esta buena programación en esta mañana espectacular. Una mañana bastante fría, pero que aquí estamos con el mejor optimismo. 5 de la mañana, 54 minutos, las 5:54 minutos. Armonías Boyacenses siempre llevándoles a todos ustedes la buena programación. Estamos saludando por aquí en la ciudad de Tunja a nuestros amigos que están marcando el 311-528-3800, don Hernando Rodríguez. Aquí está la música.

0: Ahí estamos con la buena programación, con la buena música, los 950 LM, armonías boyacenses, le llamo las canciones. Ya regresamos por acá, vamos a escuchar los mensajes para todos ustedes. Vamos con mensajes. Está don Vicente Israel Otálora saludando ahí a su gente. Don Vicente Otálora.
1: Saludar a don Luis Jiménez, señora y familia en la tienda de la Vispero, don Juan Rodríguez, para saludar a don Marco Fidel Otálora, para saludar allá a Blachi Batá, don Pedrito Vargas, don Juan de Jesús Mendoza y don Pablo Jerez, y por ahí para todos los oyentes de Armonías Boyacenses. Solo que ahí para Alejandra Briseño en el barrio El Voto, para todos mis amigos y mis amigas de la cumbre, colóquenme la canción Estrellita Errante de los Doctores. Gracias, muy amable don Jairo, que tenga buen día y feliz turno.
0: Listo, con muchísimo gusto. Ya viene la pausa comercial y viene la Estrellita Errante, viene la música carrilera. Bueno, viene más música, más compañía.

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2: Le doy la bienvenida a todos ustedes que escuchan este programa, esta emisora, y aquí compartiendo con José Antonio, 321-499-5271, 321-499-5271, si quiere participar a esta hora puede hacerlo ya mismo. ¿Quién soy yo y para qué va a participar? Miren, me han escrito de diferentes sitios, es que mi hermana se fue, que mi mujer me dejó, yo no sé hacer eso. Por favor, seamos claros, yo, José Antonio, soy el hombre de la riqueza, el hombre del dinero, el hombre de la suerte. Así le hablo claro. Yo aquí no vengo a hacer pañitos, que decirle que compre esto, que si haga esto, no. Hago, arreglo su suerte. Eso sí lo hago, le digo, compre esto, hágase esto, prenda la vela, pero simplemente es para la suerte. Es para la suerte, yo no soy brujo, no me confunda y lo aclaro siempre. José Antonio le habla con la sinceridad, con la honestidad. Las personas que han estado insistiendo en visitarme, en decirme, quiero ir personalmente a conocerlo, sí, conózcame, hágame una videollamada, eso no importa. Pero quiero que mire, conmigo no me gusta que pierdan el tiempo ni me hagan perder el tiempo. ¿Por qué lo hablo claro? Porque cuando usted tome la decisión de visitarme, cuando usted quiera cambiar, dejar ese pasado oscuro, ese pasado de dificultades, de anomalías, usted que trabaja, que lucha. Mire, una señora me decía, llevo 30 años intentando salir adelante con un negocio, con otro, pero siempre me fracasan, siempre me obstaculizan. Siga luchando, tarde o temprano. Dios nos tiene el baúl para cada uno. Ahí estamos. Yo le decía, mire, si su suerte es con el chance, yo mismo se lo voy a decir. Y hoy me siento muy contento, porque el día sábado, esta persona, yo le entregué el 3 cifras y me dice el lunes, José Antonio, desconfiaba de usted y hoy le mando un agradecimiento inmenso. ¿Por qué? Porque he ganado. Siga. ¿Qué quiero yo? No que yo no los voy a volver ricos de la noche a la mañana, no. Tampoco los voy a volver zánganos ni que se vuelvan flojos ni flojas, no. Yo simplemente estoy aquí para descubrir cuál es su suerte. Si usted, Miguel, Antonio, María, la señora, el señor, si usted tiene la capacidad de ganar con un chance, con una rifa, un baloto, una lotería, o de sacar esa guaca, esa esmeralda, esa mina de oro, si usted tiene la capacidad, yo le voy a decir, porque para eso tengo los conocimientos. Para eso tengo mis saberes y los comparto con ustedes. Para eso es que yo quiero, para que ustedes se den cuenta que yo aquí le voy a hablar con la sinceridad, con la honestidad y le voy a decir, corra al parque. Hay una mujer que atiende, juéguele estas 3 cifras. Si no, le voy a decir, hágase primero esto allá en su casa antes de conocerme, antes de venir o antes de jugar. Mucha gente dirá, pero ¿por qué no se entregue el número? Sí, yo gano. Yo gano cada nada, no tengo necesidad, pero cuando recibí este don, juré ante Dios de ayudarlo, de compartirlo con ustedes, y por eso lo comparto. Si usted me quiere reconocer algo a mí, hágalo. La consulta, el análisis, bueno, como lo quieran llamar a usted, no tiene costo, pero eso sí, cuando usted me llame, no vaya a pensar que de una vez le voy a entregar ese número y que usted va a ser rico, no. 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Reciba ese número, sí, pero después que yo vea que usted puede ganar. No le voy a decir que venga, no. Tampoco le voy a sacar excusas, tampoco. Que si haga esto, que si haga lo otro, tampoco. Yo le hablo claro, si usted viene, me visita y yo le digo, usted no gana, no pierde el tiempo porque no va a ganar. Que no hay nada en esa casa, en esa finca que ha intentado buscar toda la Semana Santa, los miércoles santos, las navidades, le voy a decir si hay o no hay. Aquellas personas que trabajan labrando la tierra, sacando estos minerales preciosos, le voy a decir, ¿está en lo correcto o está en lo malo? Porque todos no nacemos para ser gallos, como se dicen. No, señor, aquí nacemos, cada uno labramos, en ocasiones nos desviamos. Hay personas que nacen para hacer panela, otros para hacer vehículos. Hay personas que juegan la lotería y ganan, otros tienen que trabajar. Así es, pero a veces tenemos los ojos vendados. Por eso, si usted me autoriza a mí, a José Antonio, a hablarle con sinceridad y no se molesta, márqueme. 321-499-5271. 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
1: Bueno, don Guillermo Hernán Castiblanco, aquí estamos con la buena música. A esta hora le llamamos la música carranguera y parrandera, también la música carrilera. 6:09 en Colombia. Ustedes escuchan. Buenos días, campesinos.

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1: Las canciones, los éxitos, la buena programación, solo acá en los 950 Armonías Boyacenses. Las 6 de la mañana, 21 minutos, 6:21, más y mejor música. Don José Valero, desde Pasca, en el departamento de Cundinamarca, esto dice así.

Buenos días, campesino. Las 6 de la mañana, 15 minutos en Colombia, 6:15 minutos. Saludo cordial a esta hora por allá para nuestra gente que está en Duitama, don Pablo Triana y todos los que están escuchando. Buenos días, campesino, a esta hora de la mañana, combatiendo el frío, saliendo a trabajar con energía positiva. Y si usted está descansando hoy también, ese saludo cordial ahí lo estaremos acompañando y las estaremos acompañando. 6 de la mañana en Colombia, 15 minutos.

Las canciones, los éxitos, la buena programación, a 6 de la mañana, 18 minutos. Qué bueno compartir con todos ustedes que están en la sintonía total de los 950. Dice por acá, desde la capital de la República, la señora Gladys Sánchez. Le estamos enviando ese saludo cordial para ustedes que se reportan a esta hora con un cafecito, con una agüita aromática. O Mayra Niño desde Subachoque también nos reporta sintonía. Quiero escuchar El amor es una vaina. Bueno, ya vienen todas las canciones. Saludo para Mayra Niño, para la señora Gladys Sánchez. Y esto dice, a la luz de una vela, ustedes son los que están programando. 6 de la mañana, 19 minutos.

La hora en Colombia a las 6 de la mañana, 22 minutos, 22 minutos. Bueno, el amor es una vaina, dice por acá la señora Mayra Niño desde Subachoque, para Gladys Sánchez en Bogotá. Para todos ahí en la sintonía total, aquí está la buena música, esto dice así.

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2: Las 6 de la mañana, 28 minutos, 6:28 minutos. Un amanecer agradable en la mejor compañía de armonías boyacense. Don Adelmo Monroy, en Buenos Días, campesino. Aquí estamos. Ustedes que están hoy en la sintonía de los 9:50 de la AMS, saludo cordial. Nos tomamos un cafecito, un tintico. Son las 6:28 minutos y escuchamos música como esta.

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3: Bueno, muy bien. Es Arnulfo Ducuara todos los días aquí, en este radiecito, en esta emisora que llega a muchas partes de Colombia y del mundo también. Me están llamando insistentemente. Ay, Arnulfo, venga que lo necesitamos. Estoy cumpliendo una misión por esta zona, por este sector, por esta región de Colombia, y por el momento no me puedo comprometer. Pero no olvide que Arnulfo le hace su tratamiento donde quiera que se encuentre a través de ese número de teléfono. A ver, tengo aquí mensajes bonitos, digo bonitos cuando la persona me llama, me dice, me escribe, me dice: Arnulfo, Arnulfo, estoy feliz, me curé de esto, estoy feliz, regresó mi esposo, y regresó mi novia, mi novio, ay, qué bueno, las ventas se aumentaron, en la finca todo está marchando excelentemente bien. Yo quiero que ustedes también participen. A ver, el señor Jaime Benito Delgadillo, le quiero decir, querido hermano Jaime Benito, que debe llamar nuevamente para tomarle el nombre de la persona que falleció hace un año. Usted no dijo al fin y al cabo cuál era el nombre de esa persona, dijo: le voy a dar el nombre de un tío, y no lo dio. Entonces así podemos ayudarle más, querido amigo Jaime Benito. Yo sé que usted tiene una grave enfermedad, que se le hinchan las piernas de la rodilla hacia abajo, y hay días que usted no puede caminar. Bueno, tengo aquí también que decirle a la señora Antonia, María Antonia Vázquez, por allá en el departamento de Cundinamarca. Señora María Antonia Vázquez, a usted le comentaron que su negocio se había terminado por culpa de una vecina. Yo hablé con el espíritu de su querido tío Alonso, y eso es una mentira. Esa señora no ha hecho nada, absolutamente nada, ni le ha pasado por la mente hacerle un daño. El daño se lo hizo una hija suya, que no vive allá con usted y mucho menos por ahí cerca. Esa hija le hizo el daño. Bueno, nietecita, le voy a ayudar para que todo regrese a la normalidad. Y le voy a dar un número para que gane el chance. A todas las personas que llaman les doy el numerito. Así que estén pendientes, tengan listo el nombre de un familiar fallecido, porque los espíritus no dicen mentiras. Los espíritus sí entregan el número ganador. 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

0: Las 6 de la mañana, 42 minutos, 6:42 minutos a esta hora. Más oyentes.
1: Jairo, muy buenos días. Para saludar a todos los oyentes, para que me haga el favor y me coloque a bailar guasca. Y me salió maestra. Don Jairo, muchas gracias. Que tenga feliz mañana y que Dios lo bendiga.
0: Igualmente, señora Cecilia Gamboa, vámonos a bailar guasca, dice por aquí la oyente de Santa Sofía, aquí en el departamento de Boyacá. Nos vamos de buena música parranderita en Armonías Boyacense, 6 de la mañana, 43 minutos.

0: Ahí está la buena programación, 6 de la mañana, 45 minutos, 6:45 minutos. Acá estamos con la dirección general de Don Simón Ortiz Medina, llevándoles a todos ustedes estas bonitas canciones, bonita música a esta hora de la mañana.
1: Don Diosito, muy buenos días. Don Diosito, hágame un favor, tengas de la bondad. Y me puedes saludar a mi esposa María de Jesús Navarrete, aquí en la finca del Durán, municipio de Chocontá, Cundinamarca. Un saludito para toda esa gente en el departamento de Boyacá y aquí en Cundinamarca, hágame el favor. Y también un saludito para don Pablo Campos en Villapinzón, Cundinamarca, y regáleme la venezolana. Llegó la venezolana y me hace el favor y me regala el chamán.
0: Listo, ya viene el chamán, con mucho gusto. 6 de la mañana, 46 minuticos, 6:46 minutos en los 950 armonías boyacenses, 14 minutos, ya faltan para las 7 ayer, antes viene por acá esto que se llama Mi Gordita con las Palomas, ya viene el chamal, 6:46.

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La hora en Colombia, a las 7 de la mañana, 52 minuticos, 6:52 minutos en Armonías Boyacense 950 en el AM. Más canciones para más oyentes. Bueno, y por acá, vámonos con más selección musical, dice por acá más oyentes. Virginia Conejo desde Guachetá, mejor, en el departamento de Cundinamarca. Quiere escuchar por acá Lucerito Mañanero. Ahí vamos buscándole las canciones a nuestros oyentes. Ya viene también la música de Ir y de Ir, 6:53 minutos. Ustedes que están a esta hora en el transporte público también, ese saludo cordial. Sentimiento. Por aquí la música carrilera también llega a esta hora. En Colombia, 6:53 minutos. El saludo para nuestros oyentes que están ahí en la fiel sintonía. Te conocí en el fango y viene Los Reales del Pueblo con el Lucerito Mañanero. 7 para las 7.

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1: En Colombia, a las 6 de la mañana, 56 minutos, más y mejor música. Estamos en Buenos Días, campesino. Señora María Villamil, también por ahí marcando el 311-528-3800. Buenos días, campesino. La música carranguera y la música carrilera que no puede faltar.

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1: Bien, vamos de más música. 7 de la mañana, 2 minutos, las 7, 2 minutos en los 950 Armonías Boyacenses. Acá seguimos con buenas canciones para más oyentes en el 311. Estamos con la dirección general de Don Simón Ortiz Medina. Rodamos el día 21, jueves 21 de mayo. Y aquí está esto que dice...

Las 7 de la mañana, 5 minutos. El campo colombiano, nuestros oyentes, hombres y mujeres del campo que salen a trabajar a esta hora, que ya están en su lugar de trabajo, escuchan armonías boyacenses. Les llamamos a todos ustedes la buena música. Todos los rincones de la geografía colombiana. Don José Sánchez, allá en Bogotá, quiere escuchar por acá. Julia, dice por acá don José Sánchez. Vámonos a ir de música carranguera. Seguimos de canciones. Ustedes programando la sugerencia musical y nosotros ambientándoles desde la ciudad de Tunja. Esto dice así, 7 de la mañana, 6 minutos con Jorge Velosa Ruiz.

Ahí está la música barrandera, la música carranguera. El saludo cordial allí para nuestros oyentes. Don Mauricio Díaz desde Umbita, aquí en el departamento de Boyacá, también en la sintonía de los 950. Llega por aquí el machetazo.

0: Y llega por aquí los reales del pueblo con el lucerito mañanero, 7 de la mañana, 12 minutos, señora Virginia Conejo en Google, Cheta Cundinamarca, disfrutando de la buena música, 7, 12 minutos.
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Así le llevamos la buena música a todos los oyentes. Llega por aquí más selección musical a Vecinido. Hacemos recorrido departamental, recorrido nacional. Don José Sánchez con la música, con los éxitos y con la buena programación. En esta mañana fría aquí, cielo completamente nublado acá en la capital del departamento, la ciudad de Tunja, que amanece con una temperatura bastante baja. Seguimos de más canciones, de más buena música en el 311-528-3800. Vámonos por acá de saludos. Ya está por acá don Miguel Ángel Riaño. Saludo cordial allá para don Miguel Ángel Riaño desde la capital de la República. El hombre también disfrutando de la buena programación de Armonías Boyacense, siempre llevándoles a todos ustedes estas bonitas, bonitas canciones de la música carranguera y de la música carrilera. Nos vamos con esto que dice la selección musical a Vecinido, y viene más selección musical por acá para nuestros oyentes que están ahí siempre con nosotros.

En Colombia tenemos las 7 de la mañana, 18 minutos, 7, 18 minutos. En buenos días, campesino. Seguimos por acá, dice por acá el mensaje. A las 7 de la mañana, 18 minutos. Muy buenos días, John Jairo. Saludos de para don Rodrigo Ochoa, Arturo Avendaño y la familia Ochoa, también Avendaño en Pastoreros, municipio de Paipa. Quieren escuchar El Errante de Sonia y Carlos. Bueno, ya le buscamos por aquí las canciones. 7:18 minutos, ahí estamos llevándoles. Antes llega por acá la música parranderita y ya viene El Errante.

Colombia, tenemos las 7 de la mañana, 23 minuticos, 7 de 23 minutos en los 950 de la M. Don José Hugo Zamaca Cantor, también lo estamos saludando por aquí, a nuestra gente de Convita, Don Jorge Ochoa, a nuestra gente de Paipa, Virginia Conejo, a toda nuestra gente en el departamento de Boyacá y en Colombia, y esto dice...

0: Y los hermanos Gómez de Sativa Norte dicen por acá al restaurante 7 de la mañana, 26 minutos, don Nacho Gómez.
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3: Muy pero muy buenos días, amables oyentes, reciban como siempre el saludo cordial, ameno y cariñoso de este, su servidor, el maestro José. Como siempre, diciéndoles que sí se puede salir adelante con fuerza, con fe, con esperanza, con optimismo, vamos a cambiar nuestra existencia. Está cansado de sufrir. En este momento creo presiente que hay fuerzas negativas, fuerzas malignas dominando su existencia. Es de malas en el amor, de malas en los negocios, gente que lucha y lucha toda la vida. Y las únicas posesiones son 3-4 muchachitos aguantando hambre, pasando necesidades, viviendo en una pobreza absoluta. Cambie su existencia a través de un ritual, de una consulta. Puede usted nivelar, superarse, encontrar el éxito, encontrar nuevamente la dicha y la felicidad. No olviden que a través de las fuerzas malignas hay personas que por envidia le dañan los cercos, le trozan los bebederos, le enferman su ganado, le dañan los cultivos. La maldad existe y por maldad a uno lo destruye. No deje que su vida se vaya por el sifón roto. En este momento puede cambiar su consulta. 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En este momento vamos a orar, vamos a pedir por la paz, por la felicidad, por la vida. Vamos a orar por la tranquilidad de los hogares, la paz entre los hermanos, la paz en el trabajo. Porque hay mucha guerra, mucha destrucción. Los problemas, las malas energías llevan a la destrucción familiar. En este momento hay muchas personas que han perdido su esposo, su esposa. Siente que hay fuerzas que le están destruyendo la tranquilidad de su hogar. Hay fuerzas que lo apartan de la dicha. Oren con fe. La oración a San Francisco de Asís.
4: Oración por la paz de San Francisco de Asís. Señor, haz de mí un instrumento de paz. Allí donde haya odio, que yo ponga amor. Donde haya ofensa, que yo ponga perdón. Donde haya discordia, la unión. Donde haya error, que ponga la verdad. Donde haya duda, que yo ponga la fe. Donde haya desesperación, la esperanza. Donde haya tiniebla, que ponga la luz. Donde haya tristeza, que ponga alegría. Señor, haz que yo busque consolar y no ser consolado. Comprender y no ser comprendido. Amar y no ser amado. Porque dando es como se recibe, olvidándose de sí es como se encuentra, perdonando es como se recibe el perdón, y muriendo en ti es como se resucita a la vida.
3: Después de hacer la oración nos queda el regocijo en el alma. 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
5: Me llamo Carlos Hernández, invito a toda la gente de Samacay y todos sus alrededores de acá, que vengan acá en el hermanito José. Pues la verdad, los que necesitan este favor, lo pedimos a Dios y a la Santísima Virgen. Es el momento que se ven las cosas, se ven los resultados. Espero invitar a todo lo que es Boyacá, Cundinamarca, Santander, todos sus alrededores. A la hermana José, pónganle fe.
3: Claro que sí, recuerden, mande sus cartas, sus misivas a los estudios de esta prestigiosa emisora y expónganos su problema. Ponga su seudónimo, como quiere ser identificado en la carta o en el mensaje. Vamos con un mensaje en la mañana de hoy. Dice: Maestro José, le saludo cariñosamente. Me identifico como Flor Cansada de Vivir, soy del municipio de Villapinzón. Maestro, tengo un problema. Es una discusión con mi esposo. Él se va, no nos deja un peso ni para el mercado. Paso muchas necesidades y llega borracho cuando sacan la papa y en los cultivos, y llega el domingo es a pegarme. Él trabaja para arriba sacando para el lado del páramo. En este momento, maestro, estoy desesperada. ¿Qué puedo hacer con este señor? ¿Fue que nos hicieron algo o le hicieron algo? El nombre de él está aquí, por favor no lo nombren en la radio, porque muchas personas escuchan su programa por esta región. La fecha de nacimiento de él es el 14 de enero de 1987. Bueno, mi querida hermana, déjeme decirle, aquí ya le hicimos el estudio, verdaderamente usted tiene un problema. Cuando la gente se vuelve esclavos del licor, peso que cogen, eso no, sino se toman una cerveza, se toman una sopia y ahí no los despega nadie, hasta que no acaban la última moneda. No les importa que no tengan mercado en la casa, que los hijos aguanten hambre, que pase lo que pase, y de ñapa llegan a pegarle a la mujer todos borrachos. Eso sí es una realidad. Entonces, ¿qué vamos a hacer? Vamos a coger una fotografía de él, la pone en la palma de la mano, me le va a escupir tres salivas en el rostro, lo vamos a envolver en una tela negra y le envolvemos cinta roja. A esta fotografía la atamos, la amarramos a un tabaco, le metemos tres alfileres, le pedimos al espíritu de algún familiar muerto suyo que este hombre cambie esa voluntad, y vamos a trabajarlo para que deje esa borrachera y para que deje, porque se meten con cualquier mujer de las que tienen por allá, de las mismas que trabajan en los campamentos, y por eso es que es un monstruo con usted. Aquí me le marca infidelidad, me le marca ruptura. Vamos a ayudarle a usted a que recupere su hogar. 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Dios los bendiga, hermano.
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En Colombia tenemos las 7 de la mañana, 43 minuticos, 7:43 minutos, en Armonías Boyas, en C950, en el AM. Canciones para todos los gustos, llega Don Rómulo Caicedo.

Las canciones, los éxitos, la buena música, 7 de la mañana, 46 minutos, a las 7:46 minutos en los 950 de la Armonías Boyacenses. 14 minutos ya faltan para las 8. Amar por vez primera.

La hora en Colombia a las 7 de la mañana, 49 minutos, 7:49 minutos en los 950 de la M, armonías boyacenses. Más canciones, don Guillermo Rodríguez Bonilla, 7:49 minutos, llega el dueto por acá. Armonía con el corazón agonizante, 7:50.

La hora en Colombia, las 7 de la mañana, 52 minutos, 7:52 minutos en los 950 de la M. Armonías Boyacense. Llega el campesino alegre. Ahí seguimos, señora Cecilia Gamboa, Omaira Niño, todos allá disfrutando de la buena música en Boyacá y Cundinamarca. 7:53 minutos.

En Colombia tenemos las 7 de la mañana, 56 minutos. Muchas gracias a nuestros oyentes que nos han acompañado. En Buenos Días Campesinos, ya vienen los saludos musicales. Acá seguimos de canciones, llega El Machetazo.

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4: 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Bienvenidos.
5: Hoy jueves 21 de mayo a esta hora, un saludo a toda la gente que me sintoniza, para toda mi gente querida que está conectada a esta hora. Dios los bendiga grandemente, donde quiera que me están escuchando. Reciban un abrazo para toda la gente trabajadora del campo, para el conductor, para el vigilante, para esa mujer que todavía no puede dormir pensando en el amor y para usted que siente una carga rara en su vida. 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Si hay mujeres llorando por un hombre que se fue de la casa, hombres desesperados porque todo les sale mal, personas que trabajan y el dinero no les rinde. Y ahí es donde entra la numerología y el conocimiento espiritual para que usted descubra qué está pasando en su vida. 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Hay números de suerte, números de progreso y también números de traición. Y yo estoy aquí para ayudarle a descifrar a usted su pasado, su presente y su futuro, de dónde viene y para dónde va. Usted que me escucha, le digo algo, no se deje llenar la cabeza de negatividad, ábrale los caminos al éxito, a la prosperidad, cierra esas puertas que lo atan a la pobreza y que lo atan a la miseria. Cuando una persona empieza a sentirse cansada sin razón ninguna, cuando pelea por todo, cuando el amor se enfría, de un momento a otro ahí puede haber cargas espirituales muy fuertes, personas que quieren hacer daño, porque la maldad existe, así como existe el bien, existe el mal, puede ser una brujería, una hechicería, un mal postizo. 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Dios los bendiga, Dios los proteja. Nos vemos mañana viernes a esta misma hora.
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0: Marque ya 311-528-3800. Bienvenidos a los saludos musicales a partir de este momento en los 950 de la M. Sentimiento vallenato, tú vas a volarlo haciendo diablitos. Bienvenidos, cielo nublado. Aquí estamos desde la capital del departamento de Boyacá, la ciudad de Tunja. Para llevarles a todos ustedes la buena programación, todo con la dirección general de don Simón Ortiz Medina, la torre de transmisor de la señora Blanca Martínez. Secretaria Ejecutiva Viviana Pulido, mi nombre es John Jairo Lara Ortiz, quien les dice gracias por estar acá, 8 de la mañana, 7 minutos. Aquí estamos para llevarles a todos ustedes la buena música en este día correspondiente al jueves 21 de mayo. Bienvenidos a los saludos musicales.
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Tú vas a volar, 8 de la mañana, 11 minutos, las 8, 11 minutos en Armonías, Boyas en C950, en el AM, don Miguel Ángel Riaño ahí sintonizado con la buena programación, con la buena música, a esta hora con nosotros. Dice por acá un saludo para don Luis Amaya y familia en Madrid, Cundinamarca, el hombre ya trabajando. Saludo también para Camacho y la familia, dice por allí, y quieren escuchar Pobre y Sincero, con muchísimo gusto para nuestra gente que está a esta hora en las diferentes actividades. Para ustedes, por acá nos vamos con la música popular, Pobre, Pobre y Sincero. Música para todos los gustos de la Prado, Giovanni Mota, y para toda la gente que está ahí en la sintonía. Oliver Montana dice: las 8 de la mañana, 12 minutos, 8:12.

Ahí estamos con la buena música, con la buena programación. 8 de la mañana, 14 minutos, 8, 14 minutos en Armonías Boyas en C950 en el AM. Ahí vamos con más selección musical para todos ustedes que están ahí con nosotros. El Boca y el Bote, Don Belisario Martínez en Quebrada de Becerras.

con las canciones, con los éxitos, con la buena programación. Y nos vamos de más canciones. Dice por acá Nelson Alonso González desde Lebrija, en el departamento de Santander, que quiere escuchar por acá El Pobre Ramón. Con muchísimo gusto para nuestros oyentes que están ahí en la sintonía total desde Lebrija, en Santander. Acá llega esto que dice con Chano García. El Pobre Ramón, aquí estamos llevándoles a todos ustedes la buena programación, la buena música.

Chano García con la música. Es ahora 8 de la mañana, 21 minutos, 8:21 minutos, sin armonías, boyacense. Julio Miranda dice: corazón loco.

Ahí está el folclore de los Llanos Orientales. Acá seguimos, 8 de la mañana, 23 minuticos, las 8, 23 minutos. Ustedes marcando nuestra línea celular. Muchas gracias a nuestros oyentes, a don Miguel Ángel Reaño, a toda la gente que está reportando sintonía a esta hora. Seguimos de canciones, de buena música. Llega por aquí la selección musical al pie del altar.

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1: Claro que sí, avanzamos en una mañana más espectacular de canciones. Aquí estamos llevándoles a todos ustedes los saludos musicales. Don José Ramiro Helves, también sintonizado con la buena programación, con la buena música en los 950 de la M. Ustedes programando a esta hora la selección musical para nuestros oyentes. Aquí estamos en el 311-528-3800, programando la buena música. 8 de la mañana, 27 minutos, don José Ramiro Helves. Esto dice así.

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3: 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Cordial saludo para todos mis amigos y amigas. Bienvenidos hermanitos, hermanitos, mi chinita, mi vieguito. Saludo especial, compadre, comadre, camarita, sí señor. Usted que me está escuchando allá en el campo, en el Casanar, en el Bichada, en el Meta. 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Le duelen las patas, le duele la cabeza, le duelen los oídos. 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Estoy realizando procesos espirituales para curar la mala suerte en los negocios, para limpiar esos almacenes, esos restaurantes, kioscos, todo lo que está causando que la clientela se aleje, lo vamos a limpiar. Vamos a abrir caminos hacia la prosperidad. Vamos a traer abundancia, vamos a recuperar la suerte. ¿Cómo lo vamos a hacer? Con rituales, con baños, rezos, misas blancas, misas gregorianas, a través de limpias energéticas. Vamos a eliminar bloqueos, hijitos de Dios, que están bloqueando el crecimiento económico, que no dejan que tu cultivo florezca, que tus animales se mueren, las vacas le abortan la cría, la chanchita, la marranita le abortó las crías, esa inseminación se perdió. Hijito, hijita, mi chinito, hoy es el día. Hoy es el día, mi viejito, hoy es el día, mi viejita. Recuerda que vamos a trabajar con baños especiales, preparados con esencias y elementos energéticos, plantas milagrosas. Estos baños van a ayudar a renovar las energías en tu cuerpo. Vamos a limpiar esos dolores. Voy a entregarle también riegos energéticos para limpiar de larvas negativas acumuladas en tu casa, esas envidias que han lanzado, esas maldiciones, esos problemas que llegan a nuestra casa porque hay familiares que nos envidian. Todo esto lo vamos a armonizar con baños, riegos y sahumerios, para que cada limpieza que hagamos diariamente atraigamos abundancia, desbloqueemos lo malo. 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Esto lo vamos a hacer inmediatamente. Usted nos consulte o usted nos llame. Que usted no vende nada, que se le dañan los alimentos, que usted, mi querido amigo, tiene una revueltería, pero se le pudren las papas, se le pudre la yuca rapidito de un día para otro, es porque le tiraron sal, brujería. Usted está en su campo, los cultivos no pelechan, pero el cultivo del vecino está lindo, bonito, es porque a usted le tiraron un hueso difunto, le tiraron sal, tierra de cementerio. Estimado amigo, hay tormenta, caen rayos y le matan 3-4 vaquitas novillonas o el toro, es porque hay brujería, es porque puede haber magia negra. 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Doña María nos consulta de un lugar de Barbosa, Santander. Pregunta, maestro Misael, ¿cómo me va a ir en el trabajo? María Elena, mijita, hay avances importantes. Hay posibilidad, mi querida amiga, de un aumento de sueldo en los próximos días. Debe tener calma, debe bañarse con ruda por 3 noches seguidas. 311-879-1122. 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Y esto no es brujería, no, es que usted se dejó contaminar de las moscas. Ellas sembraron la quereza y ahí está saliendo el gusanito. 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Yesid, que me escucha hasta ahora allá en Labranza Grande, hijito de Dios. Esa compra que piensa hacer usted de ese camioncito, no la haga. Ese camión está motoreado. Sí, señor, eso medio le hicieron por ahí, mi querido amigo, un arreglito y ya. Pero eso a los 4, 10, 15 kilómetros le va a molestar. Entonces, por favor, mijito, desista de hacer ese negocio, ¿yo? 311-879-1122. 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Sebastián Medina me escribe de Sogamoso, Boyacá. Hijito de Dios, sí señor, para hoy mismo le hago el envío del perfume, el baño y el sahumerio. Yo, guarde la calma, mijito. Usted no está salado, simplemente hay onda oscura. Esto lo eliminaremos esta misma noche a través de la oración fuerte a San Judas Tadeo en el altar consagrado a San Judas, ¿oyó? Bueno, mis amigos, vamos a escuchar a esta hora los testimonios, personas que se han curado con el maestro Misael, los chamanes, en todo este tiempo de correrías que hemos hecho por todos estos municipios. Adelante, Misael.
4: Bueno, queridos oyentes, hay más testimonios de más personas. 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
5: 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Gracias a Dios, primeramente y a ellos, yo me encuentro ya mucho mejor en mi familia también. Soy de algún lugar de Chiquinquirá.
4: De todas maneras, el tratamiento hay que hacer el cierre completo, pero usted ya hoy en día da gracias, ¿no, madre?
5: Doy gracias a Dios, primeramente, y a sus personas que ya he sentido la mejoría, sí, señor.
4: Vuelve y recomiéndale a esas personas que le están escuchando, madre, de sinceridad.
5: Pues yo le recomiendo a todas las personas que se sientan muy enfermas, como así como me sentía yo, visitando doctores por lado y lado, y nada, ninguna mejoría, hasta que con ellos, sí, gracias a Dios, me sacaron la enfermedad que yo tenía y se ven los resultados, o sea, mejor dicho, le muestran a uno con hechos, no con palabras.
4: Exactamente, con hechos y no con palabras, madrecita. Un lugar de Chiquinquirá. Madrecita, gracias por este testimonio de muy buena fe.
3: Gracias, Misael. 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Diana Mejía, que me escucha en Tunga, tiene cita para el viernes, hijita de Dios, a las 2 de la tarde. Vaya con su marido Isidro. También para el amigo Camilo Medina, que nos escucha a esta hora por los lados de Garagoa. Mijito, ya se le hizo el estudio. Eso que pasó anoche no es brujería. Simplemente fue casualidad, cayó ese árbol, pero no fue por brujería. Eso fue el daño que hubo allá. Le dañó la cocina, le dañó el techo, mejor dicho. Pero todo fue por las lluvias, hijito de Dios. No es que le hayan tirado sal ni brujería para que pasara eso, ¿yo? 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

0: en Colombia, la hora 8 de la mañana, 49 minutos, 8:49 minutos en el territorio colombiano. Ustedes escuchando la buena música a esta hora. Llega Don José Valero nuevamente con nosotros.
1: Buenos días, Don Jairito, ¿cómo me va? Para solicitarle un disquito de Nelson Enríquez, el Barranquillero. Un saludito a toda esa gente que me está escuchando. Gracias, Don Jairito, un abrazo y siga con su buena programación. Feliz turno.
0: Oh, listo, con muchísimo gusto nos vamos con la música tropical, 8 de la mañana, 49 minutos, ustedes programando a esta hora. Don José Valero, toda nuestra gente de Cundinamarca, de Boyacá, de Santander, que nos escucha a través de los 950 y a través de la internet. Ahí estamos para llevarles a todos ustedes la buena música. 11 minutos faltan para las 9, le ponemos el ritmo y el sabor a

0: Barranquillero, ya vamos adelantico, vamos con más música tropical como esta. Qué bueno poderlo compartir con todos ustedes que están ahí siempre con nosotros en los 950 de la M Armonías Boyacenses. Oyentes,
1: misora, Dios me lo bendiga a todos por ahí, para solicitar una canción aquí, Arroz con Huevo, de Matanza, Matanza. Salúdame, un saludo para un hombre que le dicen Huaco, de Matanza.
0: Listo, con muchísimo gusto, ya vamos con más música parrandera y aquí llega Maldita Tradición, lo hace Alzate, 7 para las 9.

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1: Y continuamos con una mañana espectacular de canciones, de buena música y por supuesto los saludos musicales. Las 8:56 minutos en Colombia avanzamos. El saludo cordial para nuestra gente que está a esta hora allá en de las fronteras. Usted que se encuentra por allí en la capital de la República, don Álvaro Javier Torres, ese saludo cordial. Le cuento que faltan 4 para las 9 y que aquí viene la mejor música. Por supuesto, acá en la primera parte de los saludos musicales. Usted nos escucha a través de los 950 en Santander, Boyacá y Cundinamarca y a Colombia y al mundo entero a través de la internet. 4 para

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3: 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Si usted quiere participar, escribir, llamar, hágalo. Después de estos 5 minutos, usted puede llamar a decirme: mire, pasa esto, sucede esto, ¿qué me puede colaborar? ¿Qué me preguntan la mayoría de personas? ¿Cómo hace usted para descubrir cuál es mi riqueza, mi fortuna? ¿Cómo hace José Antonio para descubrir cómo puedo cambiar mi vida? Yo simplemente le voy a pedir una serie de datos, nombres completos, fecha de nacimiento, una foto. Le voy a descubrir el día de su suerte, le voy a escribir la piedra preciosa, le voy a escribir, descubrir cuál es el futuro que le espera para usted, si usted puede apostar y ganar, si usted puede excavar y encontrar, si usted puede rezar y que le entreguen. Eso es. Hay personas que tienen dones, hay personas que me dejan asombrado a mí. Yo conozco y sé de la suerte, pero cuando me he caído, me he fracturado, me he deslocado, hay personas que simplemente mirándome, rezándome, me quitan el dolor. Quedo sorprendido. Porque así como ustedes necesitan, yo también soy una persona de carne y hueso. Tengo necesidades, me da desayuno, almuerzo, comida. Voy al baño igual que ustedes, ando en un vehículo. A veces me tropiezo, me caigo, me voy de jeta. Pero ¿qué pasa? Aprendí a descubrir este don desde muchos años atrás. Comencé a hacerlo personal. Comencé a jugar, a apostar y a ganar. El juramento que hice cuando decidí encontrarlo es de ayudar a las personas que lo necesitan, de compartir. Por eso las redes sociales, la mayoría me las han vetado, me las han clausurado, las personas que ya manejan la tecnología. ¿Por qué? Porque los números que entregaba o entrego son efectivos por estos medios. Lastimosamente, pues simplemente puedo llegar a, por estas emisoras, de igualmente la tecnología, el WhatsApp, el mensaje, todo esto me pueden comunicar. Pero ¿qué quiero yo? Que sepan que es que un número que yo le voy a entregar a usted no es para el vecino, no es para el conductor, no es para la persona que lo trajo. No hagan vaca para que me envíen algo y no. Recuerde que la suerte, hay un dicho muy popular, la suerte del gavilán no la tiene el garrapatero. Por eso cada vez que usted me visite o cada vez que usted me llame, yo le voy a decir: tenga cuidado, no comente esto con nadie. Y si usted me está escuchando y me quiere visitar, le voy a decir, hágame caso, tome la decisión en su mente y mañana o más tarde escríbame cuando esté solo, sola, porque es una decisión personal y el número es una decisión personal. Yo aquí no digo nombres si usted no me autoriza. Las personas que me envían mensajes a veces me dicen: quiero escuchar el mensaje, por favor sáquelo al aire. Lo hago. Aquí las personas que ganan el lunes, el martes, el miércoles, el jueves, hay 40 y punta de loterías casi diarias fuera del baloto, de las loterías. Entonces, mire, todas las personas que han encontrado un conocimiento, han encontrado un camino, han encontrado una desviación, han encontrado hacerle el esquite a esa pobreza, a esa dificultad, a esas deudas, sé que yo les puedo colaborar. Por eso les hago esta invitación, a que usted me visite, a que usted llame, a que usted participe, a que usted pregunte por ello. Y yo personalmente le voy a hablar con la sinceridad. Yo personalmente le voy a decir el día exacto, cuánto debe de apostar, cómo debe de apostar, de qué manera debe de apostar, cuándo debe escarbar, qué días debe hacer el agua bendita. Porque yo tengo el conocimiento de la riqueza. Tengo el conocimiento simplemente con mirar en fotos, en tierras, de decirle la capacidad de decirle si hay o no hay. o ha escarbado o no ha escarbado, lo ha hecho mal o lo ha hecho bien. 321-499-5271. 321-499-5271. Aparten, llamen, digan, apenas termine este programa, escríbanme. Mensaje, WhatsApp, llamada. Déjenme en ese mensaje, yo le respondo cuando pueda. Aquí no hay un compromiso, no hay una obligación. Esto que yo les estoy hablando, esta orientación, esta guía, no tiene costo, no tiene valor. Simplemente usted me dice, mire, José Antonio, tengo esta dificultad y yo con mucho gusto voy a ver si le puedo ayudar, porque no soy Dios, no hago milagros tampoco, no soy ángel. Simplemente comparto mis conocimientos como lo hace un médico, como lo hace un odontólogo, como lo hace un carnicero, como lo hace la persona del restaurante. Tiene conocimiento en cocina, así lo hago yo. 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

Seguimos con buenas canciones, 9 de la mañana, 10 minuticos, 9, 10 minutos. Bueno, don José Caíta, desde el noroccidente de Bogotá, quiere saludar, dice por acá. Saludo para los oyentes de Armonías Boyacenses. Quiero solicitar por acá el Negro Barrandero con Pastor López. Bueno, vámonos de música tropical aquí con los oyentes. Ya viene también de mañana en 8 días allá para nuestra gente que está sintonizados con nosotros. 9:11 minutos.

En Colombia, a las 9 de la mañana, 14 minutos, dice Dios los bendiga, sintonizados desde Choconta, Cundinamarca, vereda de Chingacio, alto, pegadito al día, dicen por acá. Y quieren escuchar por acá el tema de mañana en 8 días con el dueto Merical. Saludo cordial allá para, dice su amigo, en Chingacio Alto. Bueno, por aquí no nos escriben el nombre, pero de igual manera los estamos saludando a los oyentes. Don Steven, por allí en Choconta, Cundinamarca. Y esto dice con el dueto Merical.

0: La hora en Colombia, las 9 de la mañana, 25 minutos, 9, 25 minutos, oyentes. Don Nelson Alonso González tiene saludos de cumpleaños. Vamos a saludarlos por acá, nuestros oyentes por allí desde Santander.
1: Aprovechar la ocasión para saludar a un gran amigo, Omar Yesí Jaimes, quien hoy se encuentra en cumpleaños allá en la hermosa ciudad de Piedecuesta, Santander. Un saludo muy especial para mi amigo Omar Yesí Jaimes. Bueno, con la canción Vivo de Tres Animales, que esa canción le encanta mucho a él. Muchas gracias y un feliz día para usted.
0: Listo, ya le buscamos por acá los temas a nuestros oyentes. Antes llega por acá don Jorge Celedón, señora Leonil de Molano, que está en la sintonía total con nosotros a las 9 de la mañana, 26 minutos. ¿Cómo te olvido?

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2: Y continuamos con la buena música. 9:32 minutos. Decía por acá don Nelson Alonso González desde Santander que quiere escuchar a los Tucanes de Tijuana con esto que dice Mis Tres Animales.

0: Más canciones, más éxito, más buena música. Don Fabio Mejía López y nuestra gente del Rosal Cundinamarca, 9:35 minutos. La señora por aquí, Consuelo García, también en la sintonía. Nuestra gente de Paipa, aquí en el departamento de Boyacá. Ahora aquí llega Aires Moniquireños, 25 para las 10.
1: Con Aires Moniquireños.

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1: Seguimos con las canciones. Don Blas Chivata López, el hombre allá trabajando en el norte de Boyacá. Son las 9:39 minutos, 21 minuticos, ya faltan para las 10. Aquí está lo mejor del folclor, lo mejor de la música para ustedes que se acompañan a esta hora en su lugar de trabajo.

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1: La hora en Colombia, las 9 de la mañana, 43 minutos, 9:43, escuchan Armonías Boyacenses. Este es su programa también, otro de los programas institucionales de los saludos musicales, donde usted tiene la oportunidad de enviarnos ese mensaje de voz, de texto, una llamada al 311-528-3800, y ahí les estamos llevando a ustedes la buena música.

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1: Don José López, allí en el Tejar Arriba, en Nueva Colonia, el hombre dice que saludemos a toda su gente, a todos sus amigos, allá en las 16 veredas y por supuesto acá en los 123 municipios del departamento de Boyacá. Y en Bogotá está saludando a su gente por allí, en Casablanca, allá en la localidad de Kennedy. A todos ustedes el saludo cordial y por supuesto con la buena música que ustedes programan a esta hora. 9:47 minutos.

hora en Colombia, a las 9 de la mañana, 50 minutos. Ya viene por aquí las canciones que nos está programando nuestros oyentes. Dice por acá don Manuel Naranjo desde Charalá que quiere escuchar el dueto América. Bueno, ahí vamos, poco a poco llevándoles a todos ustedes. Llega por acá don Edmundo Arias.

Las 9 de la mañana, 53 minuticos, avanza la mañana del día jueves con todos los oyentes. Dice por acá don Manuel Naranjo desde Charalá. Saludo cordial y quiere escuchar la música carrilera. 9:53 minutos, Rama Seca.

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1: En Colombia a las 9 de la mañana, 57 minutos, 9:57, 3 para las 10 antes de la pausa comercial. El saludo allá para don Carlos Gómez en el departamento de Santander, más exactamente allá en San Gil, el hombre con este bonito clima, llevándoles a todos ustedes aquí la buena música con muchísimo gusto.

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5: 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Todos los días le doy gracias a Dios por darme tanta sabiduría, por darme tanto conocimiento para poder compartir con muchos de ustedes que hoy en día han perdido la fe, han perdido la esperanza de salir adelante, de triunfar en la vida. Dios dice, ayúdate que yo te ayudaré. Y la fe es la que mueve montañas y convierte las piedras en pan. Le habla usted, hombre incrédulo, mujer incrédula, personita que ya está cansado de visitar miles de lugarcitos que me les han prometido el cielo y la tierra y le han salido con un chorro de babas. Vengan de verdaderos profesionales, porque el que sabe, sabe, no es como el que está aprendiendo. Y yo aquí pañitos de agua tibia no le doy a nadie. Si usted tiene un daño que es natural, se le da medicina natural y alternativa. Si lo suyo es de daño, brujería o maleficio, automáticamente yo saco el daño vomitado, orinado, defecado por los ojos y por los oídos. Y le muestro a usted la jeta, la cara a la persona. Porque hoy en día tenemos que cuidarnos hasta de la propia sombra. Porque ojos vemos, pero corazones no saben. Vemos. Y aquí viene mucha personita que son ave de paso, ave de rapiña, eso prometen que mismo se van a ganar el chance de la lotería. Ustedes saben que si yo supiera qué número iba a caer hoy mismo, yo ya lo hubiera jugado y estaría dándome la mejor vida en las mejores playas. Yo aquí no vengo a enriquecerme con la fe de ninguno de ustedes, al contrario, son muchas las personas que me recomiendan, porque mis trabajos y mis tratamientos son totalmente garantizados. Por algo será que llevo 25 años en parte Boyacá, Santander, Cundinamarca, y donde hasta el día de hoy nada me ha quedado grande, únicamente sería la muerte, y eso porque ya no poder desafiar a mis dioses. Recuerden, mis muchachitos, que yo sé para qué sirve cada corteza, cada yuyito, cada raíz. Por eso recordar que yo soy médica naturista, parapsicóloga, metafísica, numeróloga, donde tengo solución para todo, menos para la muerte. Sojediondo, sojedionda, agarren papel y lápiz, porque lo que uno no anota se le olvida. Y hay muchas personas que sufren de, como quien dice, mis muchachitos, de muchos granos en la cara, ¿verdad? Que le dan barros, espinillas, y como quien dice, viven con esa cara toda vuelta nada. Van a ganar, agarrar la panela, sojediondo, sojedionda. Esto también ayuda a limpiar las impurezas de la cara y a quitar las líneas de expresión. Van a agarrar la panela, la van a raspar, sojediondo, sojedionda. Van a echarle 9 goticas de limón y como quien dice, mezclan eso y se lo aplican en la jeta durante 9 días. Entonces, hoy empezamos con 9 goticas de limón. y la panela raspada, y mañana empezamos con 8, 7, 6, 5 hasta llegar a 1Y y Santo Remedio. Recuerde que no somos los únicos, pero somos los mejores en conocimiento y en sabiduría. Dios me puso en el camino de cada uno de ustedes como madre, amiga, consejera espiritual, para decirles que no sufran más en silencio, que recuerde que todo problema sí tiene solución y toda enfermedad su sanación. Ustedes son libres de visitar cualquier lugar, pero si le salen con un chorro de babas, venga el chismo, si hemos jeta, jeta, porque el que sabe, sabe, no es como el que está aprendiendo. Y recuerde que la Yacira siempre habla calzón quitado y con la verdad, porque yo sí es que no tengo pelos en la lengua, pero tengo la sabiduría y el conocimiento que le hace falta a mucha personita. No lo digo yo, lo dicen ustedes que todos los días nos regalan estos hermosos testimonios de casos de la vida real.
6: Yo vengo de Chiquinquirá. Vengo a dar un testimonio a la señora Yacira por una enfermedad que estaba sufriendo hacía muchos años, y de pronto vine a saludarla y ella me conoció, que era lo que tenía, que era un trabajo puesto por un familiar. Y bueno, ella nos hizo todo el trabajo y gracias a Dios hasta el momento vamos bien.
7: Usted le recomienda a toda esta hermosa gente que nos escucha en la cajita de la radio que venga personalmente y me visite, que yo sí muestro es con hechos, no con palabras, porque yo le mostré a usted la cara a la persona y era un familiar, ¿verdad? Cuéntele a la gente regonita que en este momento nos escucha la verdad, porque mis testimonios son de casos de la vida real, porque yo no necesito pagarle a nadie para que me regale un testimonio. Por algo será que llevo 22 años en parte Boyacá, Santander, Cundinamarca. Esta mujer estaba casi postrada en la cama y gracias a Dios, ¿cómo se siente el día de hoy? ¿Me recomienda o no?
6: Yo me siento, gracias a Dios, bien con mi salud, y le recomiendo a todas aquellas personas que quieran visitarle y consultarle sus problemas, porque ella es bien, les conoce bien el trato que tengan o el problema que tengan.
7: Gracias, mi muchachita, por ese hermoso testimonio. Y Chamango Colongo, viendo testimonios de agradecimiento. Mi muchachito, ¿su nombre cuál sería y de dónde venir?
8: Yo me llamo Alcides. Me hicieron un daño duramente. Y
7: con lágrimas en los ojos, ay, Dios mío, la bendita. Cuente, tranquilo, mi muchacho hediondo.
8: Y me hicieron un daño en la misma familia, de en la cara, de todo el cuerpo. Gracias a ella que les garantizo a toda la gente que venga, que ella sabe curar todo y no le está quitando a nadie nada.
7: Mi muchacho, yo le hablo siempre con la verdad o con la mentira. Estos testimonios son testimonios de casos de la vida real. O yo le pagué a usted para que me diera este testimonio. Usted da este testimonio con lágrimas en los ojos y con el corazón en la mano, que yo lo sané y lo curé, porque a usted lo querían ver postrado en la cama, lo querían ver desfigurado, y era un familiar suyo. ¿Usted me recomienda que vengan y chismoseen con yo, que yo sí sano y de verdad les ayudo?
8: Sí, señora, ella es muy muy buena, y muy buena gente, y muy buena médica para sacarnos todas esas cosas malas.
7: ¿Su merced de dónde viene? Me dice que de Zetaquira, Boyacá.
8: De Zetaquira, Boyacá, es donde yo vengo. Todo me han hecho bien, gracias a Dios y a ella, que todo me ha sacado.
7: ¡Ay, Dios mío, la bendita! gracias por esos hermosos testimonios de casos de la vida real. Que mi tío se me los acompañe.
5: Testimonios de casos de la vida real, testimonios veríficos de hace del año 2022, del año 2020, del año 2025. ¿Por qué eso, hediondos? Porque llevo son 25 años en parte de Boyacá, Santander, Cundinamarca. Porque como quien dice, mis testimonios son veríficos. Yo no necesito de pagarle a nadie para que me regale testimonios. Como muchas personas si vienen acá que son aves de paso, aves de rapiña y dispagan testimonios que se ganaron 100, 200, 300 millones de pesos. Entonces, si saben tanto que hacen aquí, vienen es a quitarle lo mucho o lo poquito al pueblo. Y a veces pagamos justos por pecadores. Por eso recuerde que el que sabe, sabe, no es como el que está aprendiendo. Y es mejor bueno por conocido que malo por conocer. No se les olvide traerme un puñado de tierra donde usted piensa que está la guaca, el tesoro. Tengan mucho cuidado, sojediondos, sojedionda, no se me metan a brutos o a brutas. Toda guaca, todo tesoro tiene un demonio, un espíritu que lo cuida. Por eso la gran cacica Yacira tiene el conocimiento, las herramientas para darle a usted esa sanación, esa curación y para que usted saque esa guaca tan anhelada. Recuerde que toda guaca, todo tesoro tiene un espíritu negativo o puede ser positivo. Ustedes van a agarrar, como quien dice, soy la única mujer que tiene el verdadero líquido sagrado, único en el mundo que lo tiene la gran cacica Yacira, la diosa del amor, la diosa de la fortuna. Ustedes agarran donde ustedes piensan que está la guaca, el tesoro, riegan el líquido sagrado alrededor. Si sale de color blanco, eso significa que hay plata. Si sale de color verde, eso significa que hay esmeralda. Si sale de color amarillo o dorado, eso significa que hay oro. Si sale de color morado clarito, eso significa que hay una caleta de plata. Si sale de morado oscuro, eso significa que es un daño de brujería o maleficio, hay un mal espíritu y no se puede sacar nada. Viene con el péndulo sagrado. El péndulo sagrado se queda totalmente quieto cuando no hay nada. Si hay algo, eso empieza a, como quien dice, a moverse circularmente, fuertemente, y ahí significa que hay una guaca y un tesoro. Toda persona que piense que en su casa, en su finca, en su vereda, hay una guaca y un tesoro, uno primero tiene que cerrarse la mula, cerrarse el cuerpo desde la mula hasta las patas, para que ese espíritu no se incorpore en los ojos, o como quien dice, se le meta uno por los ojos o por la boca, y lo puede dejar ciego, paralítico, mitad de cuerpo dormido. Todo tiene un principio, todo tiene un fin. Como existe Dios, existe el diablo. Como existen las cosas buenas, existen las cosas malas. Por eso la gran cacica Yacira tiene solución para todo, menos para la muerte. Yo aquí no vengo a enriquecerme con la fe de ninguno de ustedes. Recuerde que siempre les hablo a calzón quitado y con la verdad, porque yo sí es que no tengo pelos en la lengua, pero tengo la sabiduría que le hace falta a muchas personitas. Y soy la única que tiene el verdadero conocimiento indígena para sacar guacas, tesoros ocultos. Paren oreja, que el que sabe, sabe, no es como el que está aprendiendo. 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No, señor, acá sí se le muestra con hechos, no con palabras. Usted solamente tráigame una hoja de cualquier color o una cartulina de cualquier color, marcada con el nombre y fecha de nacimiento de su familiar muerto. Hablamos con el espíritu, lo ayudamos a descansar en paz y nos revela ese numerito sagrado que tanto necesitamos, ¿verdad? Sojediondo o sojedionda, donde usted también llega a la consulta. Las 10 primeras personas que lleguen van a recibir el chance totalmente tapado. Usted llega a la consulta y me dice, casi casi así era mi chance totalmente tapado, para que usted apueste y gane como muchas personas ya han ganado. Recuerde que tengo la esencia de la mano ganadora para que usted gane en chance y en lotería, sojediondo o sojedionda, como también tengo la esencia de las 47 esencias, tiene todas las esencias en una, sojediondo, sojedionda, para traer la suerte, la salud, el amor, la prosperidad, la abundancia, ¿verdad? Sojediondo, sojedionda. 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da la suerte. 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Y voy a estar entregando el Buda de la riqueza numerológica para que reciban ese numerito sagrado, ¿verdad? Donde también entrego la esencia del quereme, la del dominio amansaguapos, pega pega, sígame, sígame siempre encima. Muchas personas quieren imitar mi programa, mi dicho, mi forma de hablar, personita que siempre baila a la sombra de la gran cacica Yacira. Recuerde que en Vivia es mejor despertarla que sentirla. Nos imitan, pero no nos igualan. Y la gran cacica Yacira, todo lo que entrega es totalmente original, como el mero mero, el mero macho, que sirve para ese hombre que sufre de impotencia sexual o de eyaculación precoz, o para esa mujer que no ha podido quedar embarazadita. 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Sirve para la impotencia sexual, la frigidez. Esto es algo muy, muy bueno, sojediondo, sojedionda. Toda persona que tome el mero macho va a reactivar toda la energía de las células muertas del cuerpo, del organismo, atrayéndole, como quien dice, una potencia buena, o arreglarle la frigidez a la mujer, ¿verdad? Que el que sabe, sabe. No es como el que está aprendiendo. Por eso agarren papel y lápiz, porque lo que uno no anota se le olvida. 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

En Colombia tenemos las 10 de la mañana, 24 minutos, 10, 24 minutos en el territorio colombiano, disfrutando de la buena música. Don Miguel Ángel Reaño, señora Virginia Conejo, aquí estamos con la buena música. Llega Reinaldo Armas, mano a mano, 10, 24.

En Colombia tenemos las 10 de la mañana, 27 minutos, 10:27. Qué bueno poderlos acompañar con la buena música aquí con la dirección general de don Simón Ortiz Medina. Llega esto que dice entre el amor y yo. Ya viene el cura moderno ya para don Victoriano Spitia.

En Colombia, ya tenemos las 10 de la mañana, 30 minutos, 10, 30 minutos en los 950 de la M. Armonías Boyacenses, escuchamos mensajes, ya regresamos.

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6: Y estamos saludando a esta hora a don Rafael Niño, el hombre por allí en Puente Nacional, también laborando con todos sus compañeros, con toda su gente y por supuesto con el mejor ánimo. 10 de la mañana, 32 minutos, hora de tomarse un refresquito, hora de hacer una pausa y continuar recargando energías para continuar en esta bonita mañana.

Las 10 de la mañana, 34 minutos, 10:34 minutos, llega por aquí la buena música con Jaime Castro y los Filipichines, dice amor verdadero. Y nosotros nos vamos de más saludos aquí para más oyentes, don Jorge Ochoa, Patricia Heredia también en la sintonía total. Y estamos saludando por allá a Claudia Marcela García Buitrago en Casadillas Alto, y esto dice...

llega la música con la pandilla del Río Bravo, dice por aquí. El saludo cordial allá para nuestra gente de, dice, Moniquirá. Por allí está la familia Ravelo, allá en Moniquirá, 10 de la mañana, 38 minutos. A Marte es un castigo, 22 minutos faltan para las 11. Avanza una mañana espectacular de buenas canciones en Armonías Boyacenses.

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1: La hora en Colombia, las 10 de la mañana, 41 minutos, 19 minutos, ya faltan para las 11. Esto va rápidamente, nosotros seguimos de saludos, don Alberto García, el hombre ahí disfrutando con la buena sintonía aquí en Cómbita, en las Mercedes, don Alberto García, el saludo para usted, para toda la familia García. Por aquí está la buena música, ustedes están programando, ya vamos con más temas que nos están programando acá en el 311-528-3800. Las 10 de la mañana, 41 minutos.

aprovechar por aquí esto que dice a Trotonil Colación Antonio Aguilar en esta mañana un poquito fría acá en el departamento de Boyacá, pero con la buena

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1: Y continuamos con nuestra programación espectacular. Un saludo cordial para todos nuestros oyentes que están ahí en la sintonía. Don Juanito Gamboa, el hombre está ahí en la sintonía, allí tras del alto. Ese saludo para usted, para don José Mora, señora Odalinda Cárdenas, también para don Manuel Medina, ustedes que están allí en el sector de
2: Barbosa, esta hora compartiendo ahí en familia, disfrutando de la buena programación. Y aquí continuamos en Colombia, son las 10 de la mañana, 50 minutos, más y mejor música.

Sentimiento Vallenato. Bueno, don Efren Villamil llega por aquí. Esto que dice Adoro, lo hace el grupo Bronco. 10 de la mañana, 55 minutos en Armonías Boya.

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6: Ahí estamos con la buena programación, con la buena música en Armonías Boyacenses. 11 de la mañana, un minuto, a las 11, un minuto. Don Belisario Martínez llega para que el guayabo con Rómulo Caicedo, 11-1.

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1: Y continuamos con la buena programación de Armonías Boyacense 950 en el AM. Otra hora de música, 11 de la mañana, 4 minutos, las 11:04 en los 950 de la AM. Armonías Boyacenses. Con los saludos a esta hora para don Adán Valero, el hombre por acá sintonizado con la buena programación, nuestra gente de Ráquira aquí en el departamento de Boyacá. Aquí estamos con la música, 11:04 minutos.
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Ahí estamos con la buena programación, con la buena música. A las 11 de la mañana, 7 minutos, Armonías Boyacense, llevándole la buena programación a nuestros oyentes. Dice por acá la pringamosa. Saluda ya para don Guillermo López, para nuestra gente de Zipaquirá, en el departamento de Cundinamarca, escuchando la buena música de Armonías Boyacense. 11 de la mañana en Colombia, 8 minutos.

La música con Alcía Costa en la mañana, cuando se viene de nuevo por acá otra lluviacita aquí en la capital del departamento. Clima bastante variado que hemos tenido el día de hoy. 11 de la mañana, 14 minutos. Y las mujeres a mí no me quieren, dice Guillermo Huitar Agua, ya saludando a todos nuestros oyentes. Para William, para César Núñez, allí en Cundinamarca también, 11-14.

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2: Avanzamos con la mejor selección musical. Don Ángel Guerrero en Mosquera, Cundinamarca. El hombre a las 11:17 minutos se reporta con nosotros en los 950 de la AM. Usted también lo puede hacer marcando nuestra línea WhatsApp 311-528-3800, enviándonos un mensaje de texto, una nota de voz, así como lo hace don Ángel Guerrero desde Mosquera, en el departamento de Cundinamarca. Saludos cordial para todo el occidente de Cundinamarca. 11 de la mañana, 17 minutos.

Sentimiento vallenato a las 11 de la mañana, 20 minutos. Señora Leonil de Molano también en la sintonía total con nosotros. Esto dice así: mi hermano y yo, los hermanos Zuleta, 11, 20 minutos.

0: Así les estamos llevando la buena programación, las 11:25 minutos. Vámonos para Chocontán, Cundinamarca, porque por allí está la familia Toba enviando ese saludo y solicitando por aquí las buenas canciones a esta hora de la mañana.
1: Don Josito, buenos días.
0: Señor.
1: Don Josito, hágame un favor, un saludito por aquí para mi esposa María de Jesús Navarrete, aquí en la finca del Durazno, municipio de Chocontá, Cundinamarca, y para don Pablo Campos en Villapinzón, en el barrio Bellavista, y hágame un favor, un saludito para don Israel Otálvora en Churubita, Zamacá, y a la señorita Oliva Torres. Hágame el favor y regáleme El Lunar, que es como una música ranchera, y también, si tiene la amabilidad, me puede regalar Échela 5 al pie.
0: Listo, con mucho gusto. Vámonos con esta. 11 de la mañana, 26 minutos.
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3: En Colombia tenemos las 11 de la mañana, 28 minutos. Ya vinimos adelante con la música de Pipe. Bueno, ustedes siguen por acá con nosotros a esta hora de la mañana. Dice por acá la señora Gladys Sánchez, sintonizados con Armonías Boyacenses, quieren escuchar, por favor, dice, la canción Traguito Bueno y un vallenato de Otto Sergio. Bueno, ahí vamos llevándole las canciones, el turno para el vallenato. Vámonos con Otto Sergio y Rafael Ricardo a esta hora de la mañana en los 950 de la M Armonías Boyacenses. Sentimiento, vallenato, vallenato clásico en Armonías. Aquí estamos con frío intenso, pero con la mejor energía positiva. Llega esto que se llama Lejanía, señora Gladys Sánchez. 11:29 minutos.

Las 11 de la mañana en Colombia, 38 minutos. 11:38 minutos. Qué bueno seguirnos acompañando acá con la Dirección General de Don Simón Ortiz Medina. Estamos saludando a esta hora a don Eusebio Gil, desde el departamento de Cundinamarca, ya en el municipio de Tibirita, reportándonos su sintonía. Yo le cuento que ya faltan 22 minuticos para las 12:22 para la hora del almuerzo. Y aquí está la buena música.

le seguimos llevando la buena programación. Las 11 de la mañana, 42 minutos. Llega por aquí la malagradecida música para todos los gustos. Pasamos del género tropical a la música ranchera. 11:43 minutos.

De la mañana, 45 minutos, 11:45 minutos en los 950 de la M Armonías Boyacense. Sacaríamos las canciones a todos los oyentes. Don José Valero, allá en Lombar en Pasca, en el departamento de Cundinamarca, disfrutando de la buena programación. Y cambiamos de nuevo el género por acá para subir la temperatura aquí en el departamento de Boyacá. 15 minutos, ya faltan para las 12. Llega por acá los Tupamaros.

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1: Para don Manuel Naranjo, 11 de la mañana, 49 minutos. Nuestra gente de Charalá en el departamento de Santander, escuchando la buena programación de Armonías Boyacense 950 en el AM, 11 minutos, ya faltan para las 12. Aquí seguimos de canciones de buena música. Llega esto que dice Borracho, Borracho en la esquina, 11, llega la hora del almuerzo.

0: Las 11 de la mañana, 52 minuticos, 11:52 minutos. Vámonos de mensajes de los oyentes, 311-528-3800.
1: Muy buenos días, un saludo para mi amigo los de la fábrica Chirio Santanderianos. Aquí es su amigo el Táparo. Y amiguito, me coloca ahí Plata Maldita de los Anteños.
0: Listo, con muchísimo gusto. Bueno, ya vamos con Plata Maldita. Antes llega por acá el sentimiento vallenato. Miguel Ángel Santamaría, 11:52 minutos.

0: Y ahí está el tema ya para nuestros amigos del Chorizo Santandereano que reportan sintonía, 11:56 minutos, 4 para las 12. Y esto que dice plata maldita los salteños. Sigue la lluvia acá en la capital del departamento, la ciudad de Tunja.
1: Se vuelven años.
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2: Y llegamos al mediodía, son las 12 en punto. Sí, saludo para todos ustedes que están en la sintonía total con nosotros, que sigan disfrutando de esta buena programación, porque aquí la música no se detiene, los mensajes, los programas, la variedad, la hora, todo lo tenemos acá.

0: Más oyentes, más canciones. A esta hora, 12 del mediodía, 5 minutos, las 12, 5 minutos. Don Vicente Israel Otálora, aquí en el departamento de Boyacá, saludando a su gente.
1: Para saludar a Blachi Batá, don Pedrito Vargas, don Juan de Jesús Mendoza, don Polo Jerez. Para saludar al grupo Chimbalú, don William López. Para don Atilino Tocarruncho y María Jesús Navarrete, y para Amparo Sanabria y Miriam Niño en el Rosal de Cundinamarca, y por ahí para don Silvestre Pedraza, para saludar a Alejandra Briseño en el barrio del Voto, y a todas mis amigas de la Cumbre y el Venado con la canción Amor Oculto. Gracias, señor Armonías Boyacense, y que tenga buen día, Jairo.
0: Listo, con muchísimo gusto. Las 12 del mediodía, 5 minutos, llega por aquí el Andariego con el amor.

las 12 del mediodía, 9 minuticos, 12, 9 minutos en los 950 de la M. Llega por aquí el saludo para la señora Cecilia Gamboa, para nuestra gente que está en Santa Sofía. Esto dice la Canal Aire, son panelero, 12, 9 minutos.

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1: Resultó un homosexual.
0: ¡Ay, qué puerca!
2: Ahí está la buena música, a las 12 del mediodía, 14 minutos. La cana al aire. Don Valentín Romero en el Chuscal de Umbitia también se reporta por acá en nuestra línea celular. Aquí estamos, esto dice con Rocío Durcal. Ya viene también de Latin Brothers. Viene Las Noches Eternas con las Hermanas Calle. Ustedes siguen acá acompañándolos y disfrutando del almuerzo en compañía de Armonías Boyacenses.

Y así le llevamos la buena programación, la buena música, 12 del mediodía, 19 minutos, las 12, 19 minutos, por aquí nos vamos a ir de música tropical, llega Matecaña Orquesta, Matecaña con la música, dice por aquí, saludo allí para nuestra gente, don David Humberto Roballo, que también está con nosotros a esta hora del mediodía, 12, 19 minutos.

0: 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Y se lo dice el gato y su swing y los ruiseñores de Santander.
1: Y aprovechamos para saludar en Barbosa, en el departamento de Santander, a la señora Rosita Moreno. 12:25 minutos, llega por aquí Javier Vargas. Esto se llama 6 pies abajo, 12:25.

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1: Y usted sigue marcando el 311-528-3800, 12 del mediodía, 28 minutos, 12, 28 minutos. Nuestros oyentes que están almorzando a esta hora, ese saludo cordial ahí para toda nuestra gente que está en la fiesta interior, los 950. Don Carlos Alberto Castellanos, en el sector de la Trinidad, aquí en Boyacá, Boyacá. Le cuento que son las 12:28.

Ahí está la buena música a las 12 del mediodía, 31 minuticos, 12:31. Escuchamos estos mensajes. Ya regresamos acá en los 950 de la M. Armonías Boyacenses.

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1: Nos vamos de canciones, pero antes nos vamos con oyentes en el 311.
2: Don Jairo, muy buenas tardes, con José Morales. Para que me haga el favor de salvarme a Gloria Teresa Castro en Entacamada, Vereda Montoya, con la canción de Anthony Zambrano, Mi Destino Fue Conocerte. Muchas gracias, una feliz tarde.
1: Con muchísimo gusto, dice por acá Anthony Zambrano, con la música que ustedes programan a esta hora, 12:33 minutos.

0: La hora en Colombia, las 12:39 minutos. Por aquí nos están solicitando música de los... Dice de Carlos Gallardo, tengo miedo. El saludo cordial allá que le estamos enviando a nuestra gente en Cundinamarca. Saludo para don Javier Fernández, nuestra gente que se encuentra en Tenjo, Cundinamarca. Y esto dice con Carlos Gallardo, 12:40.
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Y para la familia, toda nuestra gente de Chocontá en el departamento de Cundinamarca, por aquí llegan los Golden Boys, faltando 18 minutos ya para la 1 de la tarde. Dice por acá el Pirulino, ustedes que se quieren animar ahí, aquí ya pasa un poquito la lluvia y ya empieza a cambiar el clima. 12:42.

El Pirulino, las 12:45, 12:45 minutos y dicen las palomas por acá, don José Hugo Zamaca, cantor, lo vas a ver. Música carrilera en armonías boyacenses.

La hora en Colombia a las 12 del mediodía, 51 minuticos, 12, 51 minutos. Don William Humberto Núñez López. Por aquí llega la música con Alejandro Fernández. Esto dice: es la mujer.

0: Y se lo dice el gato y su swing y los ruiseñores de Santander.
1: Las 12:55 minuticos, 12:55 minutos en los 9:50 de la M. Llegamos aquí, don Omar Lozano. Dice que quiere escuchar el homenaje a la suegra. 12:55.

0: La programación de los 950 de la M de la capital de la República, solicitando viva la suegra, el homenaje a la suegra con el son de allá, y estamos llevándoles la buena música a todos nuestros oyentes. Yo estuve con la dirección general de Don Simón Ortiz Medina, la torre de transmisión de la señora Blanca Martínez, secretaria ejecutiva Viviana Pulido, mi nombre John Jairo Lara Ortiz, quien les dice una feliz tarde para todos. Ya viene la segunda parte de los saludos musicales en Armonías Boyacense 950. Mañana en punto de las 5 estaremos ahí también con Buenos Días Campesino. Una feliz tarde para todos.
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0: seguimos con ustedes, amigos oyentes de los 950 AM, Armonía Boyacenses. Estos son los saludos musicales en su segunda parte. Con los éxitos musicales del momento. La música norteña. Popular. Carranguera. De carrilera. Los éxitos rancheros. El mejor vallenato. La música tropical bailable. Y no puede faltar la música llanera. Todo esto para pasar una tarde súper genial.
1: ¡Qué emoción!
0: Con la voz alegre de la radio. J. Amado,
1: ay,
0: bienvenido.
1: Papacito, me gustas.
2: Bueno, señoras y señores, gracias, gracias por estar ahí sintonizadito, gracias por acompañarnos, estar ahí con nosotros en esta tarde lluviosa aquí en la capital boyacense. Mañana tarde que llueve, llueve, que llueve, señoras y señores, aquí en la ciudad de Tunja. Y a esta hora pues continúa ahí la lloviznita en la capital boyacense. Esta es la segunda parte de los saludos musicales que van hasta las 7 de la noche, dándole gracias al Dios Todopoderoso, a la Virgencita y a Jesucristo, la compañía de nuestro ángel San Gabriel, por darnos la oportunidad de estar nuevamente con todos ustedes.

damos la bienvenida a todos ustedes, la bienvenida para compartir y disfrutar nuestra línea habilitada 311-528-3800, 311-528-3800. Ahí pueden dejar su petición musical, su saludito para todos ustedes. De 7 a 9 de la noche tendremos la hora del recuerdo, una hora para viajar y gozar en el tiempo, la hora del recuerdo, donde usted tiene la oportunidad de volver a escuchar esos temas viejitos, temas inolvidables, temas para recordar. Por allá, como cuando nos levantamos o nos levantaban, por ahí tipo 5 y media, 6 de la mañana o más antes, si se podía. Y escuchábamos todos esos temas bonitos en ese despertar campesino. Buena tarde, 3 minutos, una tarde, 3 minutos. La dirección es de Don Simón Ortiz Medina. En la Secretaría de Recepción, Viviana Pulido. En la Torre de Transmisores Blanca, Mar-

Aquí en la cabina de cristal, frente al micrófono, J. Amador. Con gusto, señoras y señores. Vamos a compartir, vamos a disfrutar en esta tarde del jueves 21 de mayo. Toda la música, todos los éxitos para calentar motores, para calentar la tarde. Nos vamos dejando ahí en compañía de El Pueblo Canta. Saludito para toda nuestra gente allá en Tuta, en las diferentes veredas, municipio de Tuta, Boyacá. Allá ellos también disfrutando de nuestra radio 950 AM, El Pueblo Canta. Esto es A Mi Vieja Escuelita. Saludamos también por allá a Don Luis, Don Lucho Torres, Don Luis Torres, él en Soracá, Boyacá. Allá toda nuestra gente productora también, nuestra gente campesina. El cordial, cordial saludo. El Pueblo Canta, A Mi Vieja Escuelita. Bienvenidos, 311-528-3800.

1:08, señoras y señores. Gracias por acompañarnos. Por acá llega el grupo Tornado, señoras y señores. Esto es Me Duele el Corazón. Una tarde con 9 minutos, una 9. Los saludos musicales. Gracias por acompañarnos en este jueves. Tardecita para disfrutar, tardecita para compartir. 311-528-3800.

0: música, seguimos de más éxitos. Por acá los oyentes que están reportando la sintonía ya a través del 311-528-3800. Muy buenas tardes.
1: Buenas tardes de nosotros para la buena familia Sarmiento, la gran incógnita, a mis papás en el Alto Sote, la familia Molina, la familia Molina y la familia Quintero, a Guillermo Quintero en Sete Panelas con la canción El Honorable, de los doctores, este también de Carlos Incógnita, gracias.
0: Listo, don Carlitos, allá para toda la gente, toda nuestra gente ahí en Cómbita, sintonizaditos también con los 950 AM. Aquí están los doctores de la carranga y esto es El Honorable.

0: 1:16 por acá llegando esto a América, señoras y señores. Don Pedrito Pinzón, ¿dónde está Don Pedrito Pinzón? Por aquí está Don Pedrito Pinzón, buenas tardes.
1: Don J. Mao, muy buenas tardes. Don Pedro Pinzón acá desde Ibagué, para reportar sintonía. Y le agradezco que me programe una canción con el dueto América, el Venadito. Muchas gracias, feliz tarde.
0: Listo, Pedrito, con mucho gusto en la llave desde Ibagué, sintonizadito con los 950 AM, 1:17.

1 de la tarde, 20 minutos, 1 de la tarde con 20 minutos. Dice, muy buenas tardes, Notica, para que me regale la canción Mujer Celosa de Talento Boyacense. Y gracias por acompañarnos, reportando la sintonía desde Tota, Boyacá, acá con lluvia. Mil gracias. Bueno, un solo temita, mi querido amigo, un solo temita, por favor. Porque ya tenemos aquí la fila larguita, pidiendo musiquita, qué bueno. Así llueva, truene, lo relampague, aquí estamos, siempre alegrando la tarde, siempre alegrando la mañana, alegrando el día soleadito, alegrando el día frío, pero con buena música, señores, allá disfrutando en Tota, Boyacá, sintonía y con lluvia en los 950 AM.

tarde, 24 minutos, una tarde con 24 minutos, dice por acá nuestro oyente reportando la sintonía. Muy buenas tardes, señor Amado, acá reportando desde Fusagasugá, Alfredo Ureña, en full sintonía, excelente programación, por favor me puede complacer con el jardinero de Elías Quintana, el jardinero de la canción popular. Mil gracias, un abrazo, claro que sí, don Alfredito, nuestro fiel oyente allá en la capital de, en la ciudad de Fusagasugá, mejor, allá en Fusagasugá, la ciudad jardín de América. Cordial saludo para todos ustedes, especialmente a don Alfredito Ureña, quien está siempre sintonizadito, conectadito con los 950 AM, el jardinero, el Cías Quintana, el jardinero de la canción popular.

Bueno, muy bien, señoras y señores, y continuamos de buena música para todos ustedes. Gracias por acompañarnos. Dicen muy buenas tardes, amigos, para que me regale una canción, el Metiche, reportando sintonía desde Ataco, Tolima. Atentamente, Oscar. Cordial saludo para Osquita de en Ataco, Tolima, disfrutando de nuestra programación de 50 AM, el Metiche, claro que sí, con gusto a todos ustedes, mis oyentes, ahí conectaditos, participando de nuestra programación de 50 AM, 311-528-3800. No me crean.

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1: Después del rosario, señoras y señores, aquí está don Vicente Fernández a la hora de la tarde, 34 minutos, 1:34. Ustedes programan al 311-528-3800.

0: 36 minutos, una en la tarde, 36 minutos, avanza la programación. Nuestros amigos allá en el bello municipio de Los Santos, Santander, estado de Ulises Serrano. Muy buena tarde, señor.
1: Amigos Otica, tengan ustedes muy buenas tardes. Reportando sintonía desde el municipio de Los Santos con Armonía Boyacense y los saludos musicales. Hágame un favor para enviar un saludo a toda la audiencia que está conectadita. A todos en general, un saludo muy especial, desearles éxitos en todas sus labores. Para usted, un saludito, para acá los compañeros de trabajo, también un saludito muy especial. Háganos un favor si nos puede regalar por ahí un temita con Emilio Viedo y Farid Ortiz que se titula Eso es Amor. Gracias, Jotica, que tenga excelente tarde.
0: Bueno, igualmente para ustedes, mi querido amigo, ya Ulises Serrano, ya desde la Mesa de los Santos, Santander, aquí está ese buen tema vallenatico para compartir en esta

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0: 13 de la tarde, 31 minutos, nuestro oyente ya participando, disfrutando de nuestra radio 950 en esta tarde del jueves 21 de mayo. Sigue la lluvia, sigue la tarde fría aquí en la capital boyacense. Nuestro oyente ya participando de la buena radio.
1: Señor Rótica, muy buenas tardes, acá reportando sintonía desde Guatavita, Cundinamarca, y quiero escuchar la canción Niña Coqueta. Gracias, linda tarde, bendiciones.
0: Bueno, con gusto, nuestros oyentes ahí participando en esa radio.

0: J. Amado está contigo en Armonías Boyacenses.
1: Sí, señor, y don Antonio Carrillo allá sintonizadito desde los Santanderes, en Acuarela Santander, sintonizadito en la Mesa de los Santos, en Acuarela Mesa de los Santos. Buenas tardes.
2: Hola, hola, muy buenas tardes. Aquí José Antonio Carrillo Díaz de Acuarela Mesa de los Santos, en su fiel sintonía. Gracias por esa programación tan buena. Saludo cordial para todos los oyentes. Quiero que me regales la canción que se llama Mil Mujeres de Aire del Llano. Gracias, muy amable, feliz tarde, Dios los bendiga.
1: Listo, don Antonio, con mucho gusto. Diana Acuarela, Mesa de los Santos, en Santander del Sur, sintonizadito con los 9:50 AM, 3 de la tarde, 36 minutos. Gracias por estar sintonizaditos.

3:39 minutos, 3 en la tarde, 39 minutos, dice Maracá, reportando la sintonía desde Cepita, Santander, para desearle un feliz cumpleaños al famoso Toño, con un tema de cumpleaños. Bueno, a Toño, ahí saludo muy especial de parte de Nelson Alexander Neira, allá en Mogote, sintonizadito con los 950M, y para el cumpleañero, para Toñito, feliz, feliz cumpleaños, Dios le bendiga. Los saludos musicales para todos ustedes.

0: a esta hora de la tarde. Señoras y señores, participando don José Israel Ortiz. Muy buenas tardes.
1: Armonía boyacense, muy buenas tardes. Le habla José Israel Ortiz desde Rosal, Cundinamarca. Por favor, aquí para saludar a los compañeros aquí en la empresa. Y por favor, me programa el tema Siempre Será el Primero de Uriel Herado. Mil gracias, señor. Bendiciones. Chao.
0: Bueno, señora, en el Rosal, Cundinamarca, muchas gracias por acompañarnos.

0: Las 3 de la tarde, 48 minutos, 3 en la tarde con 48 minutos. Nuestros oyentes siguen participando, disfrutando de nuestra radio 950 AM. Por acá dejan su nota de voz. Muy buenas tardes.
1: Buenas tardes. Dios bendiga la emisora.
0: Amén, amén.
1: Por aquí, para ver si me saludan a mi amigo Guaco, Guaco Villamizar, de aquí de Matanza. Y para ver si nos complace con una canción que dice: la fiesta no es para feo.
0: Listo, no es para feos, aquí está, sí señores, eso lo hacen los guaracheros de Oriente en las 9:50 AM, 3 de la tarde con 48 minutos. La fiesta no es para feos.

0: La fiesta no es para feos, señoras y señores. Seguimos de más música para todos ustedes. Seguimos de más éxitos por acá. Más oyentes que reportan la sintonía. Don Gerardo Pinzón allá desde Cincelá, Vereda Chaires. Muy buenas tardes.
1: Sí, buenas tardes, don J. Mao. Habla con Gerardo Pinzón aquí en la Vereda Chaires. Hágame el grandísimo favor y me regala la canción.
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1: Viene la revancha. Gracias, muy amable. Que tengan una bonita tarde.
0: Bueno, señor, con mucho gusto, mi revancha, Rey Lancheros, nuestro amigo ya en Cincelada, Santander, disfrutando el de nuestra programación 950 AM, también aportando su granito de arena para la programación. 3:52 minutos, los saludos musicales.

0: 3:55, 3:55. Don Pedro Pinzón nos sigue acompañando. Buenas tardes.
1: Muy buenas tardes. Con Pedro Pinzón acá de Bagué, para reportar sintonía. Y le agradezco que me aprobaron una canción con los doctores de la Carranga, Estarruscado. Muchas gracias, una feliz tarde.
0: Bueno, señor, muchas gracias a usted, gracias por acompañarnos desde Ibagué, 3:55.

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5: Ya tenemos las 4 de la tarde, un minuto, 4 de la tarde, un minuto, son los saludos musicales y seguimos de éxito para todos ustedes. 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Invitan la AS Centro de Salud San Antonio de Padua y la Administración Municipal de Gachantiba. 4 de la tarde con 2 minutos. Son los saludos musicales en este jueves 21 de mayo. Programación que ustedes hacen a través del 311-528-3800. Más oyente por acá, don Giovanni Mota, el sintonizadito ya en el sector de Bavaria, dice por ahí, dice, quiere escuchar el tema Las Madres Nunca Mueren. Saludito muy especial para Daniela. Cordial abrazo para todos ustedes y don Giovanni Mota, sintonizadito con los 950 AM. Las Madres Nunca Mueren. Aquí está el Charrito Negro, 4 de la tarde, 2 minutos.

0: tarde, 5 minutos. Don Ángel Moreno, sintonizadito a esta hora de la tarde, está disfrutando también de nuestra programación. Muy buenas tardes.
1: Rosita, muy buenas tardes, muchas bendiciones. Espero que se encuentre muy bien. Yo ahí vamos en la ducha, sí señor, ahí luchando, pero ahí vamos. Rosita, un saludo ahí para la linda Moreno, Roballo, Subachoque, a la señora Humayra, muchas saludes. Y todos los paisanos allá en Subachoque que están en full sintonía, los oyentes y oyentas que están en sintonía esta grandiosa emisora. Por título de los con alegre vallenato de la seña. Muchas gracias, Jotico, y muchas bendiciones.
0: Muchas gracias, don Ángel. Cordial saludo. No es los alegres vallenatos, es Bovea y sus vallenatos. 4 de la tarde con 6 minutos.

9 minutos, 4 de la tarde, 9 minutos. Nuestros amigos allá en la ciudad de Bogotá están también acompañaditos de nuestra radio 950 AM. Dice, muy buenas tardes, señor Amado, con Pedro Ávila, Pedrito Ávila desde Bogotá, para saludar a Yolandita en la ciudad de Tunja con la canción Los Tres Amigos de los Tigres del Norte. Muchas gracias y bendiciones. Con gusto, Pedrito, Pedro Ávila. El saludo para Yolandita, Yolandita aquí en la ciudad de Tunja. Ella sintonizada con los 950 AM también. 4 de la tarde, 10 minutos. Los Tigres del Norte y Los Tres.

4 de la tarde, 14 minutos, 4:14, dice, muy buenas tardes, una, por favor, un tema, Lloró un amor de Los Chiches del Vallenato, muchas gracias, bueno, con gusto, señores, cordial saludo para ustedes, quienes nos programan, ahí Eulalia Vargas, la señora Eulalia Vargas, sintonizadita con los 950M, nos dice desde dónde nos escribe, señora Eulalia. Gracias por la sintonía y compartir con los 950 AM, aquí están Los Chiches del Vallenato, Lloró un amor. 4:14 minutos.

Tenemos las 4 de la tarde, 18 minutos, 4 de la tarde con 18 minutos. La señora Estefanía Petiva, desde Huasca, Cundinamarca, está sintonizadita, disfrutando también de la programación de 5:30 AM. Seleccionada con Gali Galeano, el vestido rojo. 4:18 en los saludos musicales.

0: 4 de la tarde, 22 minutos, 4 de la tarde con 22 minutos, los saludos musicales. Y voz de buena música, llega la sonora dinamita, esto es a mover la colita, 4, 22 minutos.
1: Y ahora vamos todos a mover la colita.

0: Tenemos las 4 de la tarde, 25 minutos, 4 de la tarde, 25 minutos, los saludos musicales por acá, más gente en línea, buena tarde.
1: Buenas tardes, la mujer aquí a mi familia de la peda, aquí
2: para la mujer,
1: que me vecino, con la canción Sin Jorge Nada, aquí que tiene 14 oreos, trabajando fuertemente.
0: Señora, ya es del Encino Santander, ya sintonizaditos con los 950 AM.

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0: tarde, 30 minutos, 4 de la tarde con 30 minutos, los saludos musicales, gracias por acompañarnos, siguen acompañándonos, siguen entregando solicitudes musicales para todos ustedes a través de nuestra línea WhatsApp 311-528-3800. En esta tarde fría, lluviosa aquí en la capital boyacense, pero aquí le estamos colocando el mejor calorcito musical, gracias a ustedes.
1: Buenas tardes, amigos de Armonía Estéreo, para que me haga el favor y me regale un saludo para todos los trabajadores por acá recolectando el cafecito en el municipio de Ataco, Tolima, y de su casa de Goná, cancioncita, una hoja en blanco. Muchas gracias, atentamente Oscar.
0: Don Oscar, con mucho gusto, sí señora, aquí está su tema solicitado, Omar Geles, el saludo cordial para todos ustedes allá en Ataco, Tolima.

Luis Alfredo Rojas en Somondoco está sintonizadito ahí en la vereda Sabaneta. Dice que quiere escuchar al dueto Revelación con el tema de qué sirve ser bueno. Muchas gracias, don Luis Alfredo, y a toda nuestra gente ya en Somondoco, sintonizaditos con los 950 AM, Armonía Boyacenses. Gracias por la sintonía, 311-528-3800.

4 de la tarde, 37 minutos, 4 de la tarde con 37 minutos, saludos musicales, seguimos de éxitos, más oyentes reportando la sintonía, más oyentes acompañándonos, disfrutando de nuestra programación 950 AM, la emisora del pueblo trabajador colombiano. Vámonos de llanerita, ¿no? Llanerita como para seguir subiendo la temperatura, para que llegue Dumar Alcure, y esto es de gira al pueblo, del Guira al pueblo, señoras y señores, 4:38 minutos en la tarde.

4 de la tarde con 42 minutos, llega don José Mogollón, esto es La Enredadera. Muy buenas tardes, Jota, hoy desde Duitama, Boyacá, con Fermín Vargas. Es tan amable, me colabora con la canción La Enredadera. Gracias y feliz tarde, bendiciones para usted, don Fermín, ahí en Duitama. Hombre, caramba, qué bien que nos visite, que visite el departamento de Boyacá, don Fermín. Muchas gracias por acompañarnos, aquí está don José Mogollón, La Enredadera.

4:45, el Chino Rico nos presenta por acá que le den café, un cafecito, un tintico, sí señor, para esta tarde friolenta, señores. 4:45 de la tarde allá en Arcabuco, sintonía a las 9:50 a.m.

4:49, 4:49 en la tarde, don Vicente Israel Otálora dice, muy buenas tardes, don Jotica, para saludar a Vicente Israel Otálora en Churubita, sitio del avispero, de parte de Alejandra Briceño Linares, en el barrio El Voto de Samacá. Por favor, la canción, Amor sin Condiciones. Gracias, don Jotica, feliz tarde, buen turno, gracias por acompañarnos allá desde Churubita, ahí en el sector del avispero, sintonizados con los 950.

4 de la tarde, 53 minutos, muy buenas tardes para un saludito de cumpleaños a Germán Pérez, acá desde Compita, Vereda Concepción, de sus amigos Ricardo y Carlos. Canción, una de los doctores de la carranga. Bueno, listo, por aquí le cuadramos el de la viuda. 4:53 minutos en la tarde.

Tenemos las 4:57 minutos en la tarde. Por acá dice Motica, muy buenas tardes. Dios lo bendiga en esta tarde fría de bendita lluvia, para pedir el favor del tema de Pedrito Fernández, Ojos Grandes. Mil gracias y bendiciones. Con gusto, sí señora. Aquí le programamos sus temas predilectos a ustedes en los saludos musicales. Ojos Grandes, Pedrito Fernández.

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2: Ya tenemos las 5 de la tarde en punto, 5 de la tarde en punto. ¿Cómo lo cuido en casa? 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Gripa a Metros, un mensaje de la Alcaldía Municipal y la AS Centro de Salud San Antonio de Padua de Gachantiba, Boyacá. 5 de la tarde, un minuto en este jueves 21 de mayo. Seguimos con los saludos musicales, la programación para ustedes en esta tarde fría, fría. 5 de la tarde, un minuto, 5-1, nos conectamos con Radio Santa Fe y el Cantinazo. Nosotros ya regresamos.
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4: 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Mi hija, pues ella tenía unos ahorritos, profe, y conseguimos otra plata, profe, y prestada, invertimos en el profe, pero a escondidas de él, porque pues es increíble, profe. Nosotros todo lo hicimos a escondidas de él. Y quería contarle que fuimos ganadoras la semana pasada con el 82-20. Ganamos con la Bogotá, ganamos 90 millones de pesos, profe.
3: ¡Qué alegría! ¡Qué felicidad, mujer, que me da escuchar este testimonio tan bonito! ¿Qué le dice a la gente incrédula, a la gente Caparrapito, Paipí, a la gente La Palma, a los que les gusta ir a la Dorada Caldas para este sábado, a la gente Palo Cabildo, Casabianca, Fresno, Paduas, a todos los que quieren ir a visitarme a Mariquita, Tolima, a la gente Puerto Berrío, a la gente de Sogamoso, Boyacá, para el próximo martes, próximo viernes, Tunja, Boyacá, a todos los escépticos?
4: Que vayan, que no pierdan la oportunidad de conocer al profesor, y pues nosotros también vamos a ir el sábado a escondidas de mi esposo, pero vamos a ir, profe, a visitarlo nuevamente, que mi Dios me lo bendiga, profe.
3: Un abrazo, Dios la bendiga. Se para en el turno. Esa persona que está escéptica, que está incrédula, que está enferma, utilice las plantillas, hágase el baño, utilice la serpiente protectora del mal, entierra en el patio, en el potrero, saque la sal, mejore la suerte, la vida, no comparta el número, no me le cuente estas cosas a nadie, pero a nadie es a nadie. Recuerde que el enemigo puede estar en su propia casa. 321-320-0140, 321-320-0140.
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10: A través de Radio Santa Fe 1070 AM, servicios sociales y clasificados, se le informa a la señora Luz Ángela Rodríguez Latorre que debe comunicarse con el señor Guillermo Rodríguez al 322-284-7615. 322-284-7615. Atención, se vende casa de 10 por 15, es en el barrio San Francisco, Ciudad Bolívar, sur de Bogotá. Llamen al 322-861-3336. 322-861-3336.
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1: Si hablamos de trovadores, aquí tienen el primero. Venga para acá, Corozo. Trove, trove, compañero.

0: pero también está buena, porque el profesor Eduardo ya nos va a poner el tema para trobar y para que nos... El tema para trobar y pa' que nos dediquemos a hacer unas buenas trobas y más tarde ahí nos vemos.
1: Y no la embarremos. Uy, no.
0: Juan Manuel. Y no la embarremos, no se me fue todo. Ay. Iba también, Olguita. Sí,
2: no, Juan Manuel. Qué pena con los oyentes.
1: Ahora,
0: sí, ahorita
1: va a decir Giovanni la pregunta.
0: Sí. Que yo, no, le toca al profe Eduardo. Profe, ¿ya está con nosotros? Claro.
3: Sí, señor.
1: Bueno, entonces digamos.
0: Profe, para que ponga el tema.
1: Juan Manuel, tema? Profesor Eduardo, ¿quién sigue?
0: Giovanni y Don Hermes.
1: Listo. Sigue, profe.

0: él. Usted me dijo que pusiera tema. Le hablo a los panaderos que queman hasta la huepanela. Le digo de corazón, me encanta el pan y el roscón. Le digo en esta tarde, Juan Manuel, usted es un gran trovador.
1: Gracias. Ay. Hágale, Giovanni.
2: Listo, Giovanni, saque la casta. Panaderos.

0: Tararán.
1: Ay, qué pesar.
2: Suéltela de nuevo.
1: A ver.

0: Listo, ¿quién sigue?
1: El profe.
2: ¿Te quedamos hasta las 6?
1: Hasta las 6, sí, claro.
3: A todos los invito que vayan al Caquetá, que se coman el panchocha, que yo sé que lo van a disfrutar. Les digo de corazón, relleno de mucho queso, lo hace a usted feliz y lo hace ver el infierno.
1: ¿Qué es eso, profe? No.
0: El panqué, yo no había...
4: Pero es real, no, yo sé que el nombre es como raro, pero lo probé ahorita que fui a Florencia, en el barrio La Consolata.
0: Con razón no quería volver.
4: Panchocha. Panchocha,
1: con razón no quiere volver de Caquetá.
0: Cuéntele el tinto que hay aquí panocha.
4: Oiga, no, ¿y sabe qué fue lo mejor?
1: ¿Qué?
4: Que cuando fui estaba totalmente caliente, le brotaba ese queso.
1: Ah, qué bueno. Toca que nos traiga, profe, cuando vaya por allá.
4: Oiga, sí, no sí. Me disgusta. Traiga pronto pancito. Tengo que bajar y
1: sí, cuando voy a quiera baja.
4: El panchocha de Florencia.
0: Chévere que baje, profe, porque de esa manera viene el pan.
1: Claro.
0: Profe, ¿una tanda para esta mesa hoy?
4: Claro, pero lógico, ¿qué se toma?
0: ¡Listo, profe! ¡Suéltela!
1: Giovanni.
5: Estoy tomando café porque el frío se siente. Sírvame, por favor, Juan Manuel, un pan bien caliente.
4: Ay.
0: No, pero les dio la bobada hoy, hombre.
5: Otra vez, Olguita.
0: No, pero no, qué mal.

0: ta.
1: Les digo a usted, parcero, allá nadie lo va a atacar. Lo invito a mi finca, nos ponemos a chupar.
2: Eso.
1: Cuando levantemos de ese guayabo, pedimos un delicioso pan, disfrutamos del atardecer y nos ponemos a chupar.
2: Eso, profe, bien.
3: Sonó romántica la
2: invitación, la trova, sí. Yo creo que ahí ya terminamos, ¿o les queda algo más, Giovanni y Don Hermes?
3: No, ya está bien.
1: Vamos con chiste del oyente, vamos en el tren nomás.
2: Algo que valga la pena.
3: Profe, ¿de verdad vamos a ir con chistes? Bueno, vamos con
4: chistes,
3: él.
4: Chistes, pongámosle humor a esto.
3: Bueno, Juan, momento.
5: Buenas tardes al cantinazo de Radio Santa Fe. ¿Cómo se encuentran? Tarde fría. Para un chistecito en la tarde de hoy. Llega el yerno de la suegra. ¡Suegra! Yo la quiero mucho a usted. Y ay, tan bueno, yerno. Sí, suegra, le compré un pedacito de tierra. Uy, tan formal, tan querido. ¿Y eso a dónde? Pues suegra, allá en el cementerio. Buena tarde, Carlos de Montaner, un abrazo.
3: Bueno, chiste 5, su merced.
6: Muy buenas tardes, profesor Eduardo. Muy buenas tardes, Olguita y oyentes del
3: ¡ánimo!
6: Dios me los bendiga. Para participar en el chiste, le pregunta el hijo al papá: Papá, ¿a partir de cuánto se disfruta el sexo? Hijo, a partir de los 70. ¿De los 70 años? No, hijo, de los 70 mil pesos. Dios me los bendiga y una feliz tarde.
3: Profe, ¿algo más, profe?
1: Vamos con música.
3: Profe, recuérdeme este chiste, ¿cuál era?
1: Ese es el número 5.
3: 5. Listo, vamos con música, ya volvemos.
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1: Bueno, atención porque el regreso a casa se complica. Se complica porque en estos momentos hay manifestación ahí en la calle 26 con carrera 33. Continúa la afectación en ese punto, rutas alternas, Avenida La Esperanza, Avenida Américas, y bueno, pues hay una manifestación ahí. Se presenta también un accidente entre un bus articulado, un automóvil y un motociclista en el sector de la carrera 30 con calle 52, sentido norte-sur. Ahí se encuentra una ambulancia, está atendiendo el caso, pero está complicado en ese punto de Bogotá la movilidad.
2: 5:22, profe. Mañana en Bogotá, desde las 7 de la mañana hasta las 6 de la tarde, 10 mil pesos la consulta. Profe.
3: Así es, Olguita. Todo mundo mañana aquí en Bogotá, desde las 7 de la mañana hasta las 6 de la tarde, se paren la cita. Hay noticias para la gente de Chiquinquirá, Boyacá. Chiquinquirá quedaron para el 17 de junio. 17 de junio vuelve a haber consulta allá en la ciudad de Chiquinquirá, Boyacá. Quiero saludar a toda la gente de Garagua, Boyacá, los que me consultaron hoy, al que crea, al que tiene fe, al que quiera hacer el tratamiento, con mucho gusto, no lo hagan obligado, que aquí a nadie se obliga, ¿ok? 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El sábado de 12 del día a 2 de la tarde atiende Mariquita, hospedaje La Flor del Tolima. Domingo voy para Puerto de Río, Hotel Puerto de Río, al lado de la Conorte. Próximo martes 26 voy para Sogamoso, Boyacá, Hotel Sol Internacional, carrera 13 con calle 13, una cuadra del éxito. El 29, viernes 29 de mayo, voy para Tunja, Hotel Exit Plaza, carrera décima 20-78. El 30 voy para Villeta, el 31 de 8 a 12 del día. Premios de elecciones especiales aquí en Bogotá para que vayan separando el turno. Hay que aprovechar. El 2 de junio voy para la mesa Cundinamarca. Ya pueden ir separando la cita. Voy a recibir a los oyentes. Buenas tardes. Buenas tardes. ¿Con quién hablo?
4: Con Patricia Torres. Buenas tardes.
3: Señora Patricia, gracias por llamar. ¿De dónde me llama? ¿Qué se dedica? ¿Cuál es su testimonio?
4: Claro que sí, su merced. De Zipachoque, Boyacá.
3: Cuéntame, ¿cuál es su testimonio de fe? De Siachoque, Boyacá, ¿le entendí? Sí, Siachoque, Boyacá.
4: Sí, sí, señor. Es que, no, de verdad que nosotros estábamos muy mal económicamente, ya teníamos problemas de salud, sobre todo mi esposo, con problemas de artritis, artrosis, porque nosotros nos dedicamos a la agricultura, profesor, y pues nosotros le apostamos muchísimo a la tierrita y empezaron a pudrirse las papas, a ver maleza. No sé, bueno, eso fue como algo ahí como oculto, envidias de los vecinos y todo eso, profesor, pero nosotros fuimos y lo visitamos, no sé, nos hizo una limpieza, un tratamiento, mi esposo estaba también muy estresado porque nosotros, pues para poder invertir, pues pedimos tres créditos, teníamos tres créditos en el banco, mejor dicho, eso fue todo como papá para arriba, entonces su merced nos hizo la limpieza, tratamiento, las plantillas tectónicas las estamos usando mi esposo y mi persona, y pues nos también adquirimos ese riego para la finca, y quiero contarle que la tierra y todo ya está fructificando, ya está bastante mejor, hicimos un grandísimo esfuerzo, una plática por ahí que teníamos prestadita, entonces hicimos un premio programado, con la Cruz Roja quiero contarle que estamos muy pero muy felices, veníamos muy juiciosos con el número 6887, ganamos 90 millones de pesos, profesor, de verdad que con eso vamos a sufrir las deudas, y aparte de todo nosotros también vamos a invertir mucho más en la tierra y hacer otro premio.
3: ¿Qué le dice a la gente que duda, a la gente de Siachoque, Ciénaga, a la gente de Samacá, Cucaita, Venta Quemada, Arcaúco, Puente Boyacá, Nuevo Colón, Soracá? Bueno, a toda la gente que está por ahí escuchando el programa, que no me ha visitado, ¿qué concepto les da?
4: No, pues muy bueno, la verdad, mire, uno pues, podrá, si uno se pone a contarle a la gente, lo primero que van a decir es que usted lo tiene y que se va a poner a botar la playa. Pero definitivamente usted fue nuestra última carta que nosotros nos jugamos, no nos arrepentimos, toda la limpieza, las plantillas, todo lo que uno quiere allá es un beneficio. Entonces sí cumple.
3: Gracias por llamar. 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
2: Bueno, Olguita, profe, vamos con el chiste número 7, ¿sí?
3: No, 6.
5: 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Un saludo a profe Eduardo y a la familia del Cantinazo, a la José Miguel. Imagínese un viejito ahí ya agonizando en su cuartico, y le dice al doctor: doctor, usted que es una eminencia, que es muy espiritual y que es un profesional, ¿qué ocurre cuando uno muere? Se le da la camilla a otro paciente.
2: 527, profe, cerremos antes de las noticias, porfa.
3: Vamos a recibir más oyentes, todos a separar el turno. Oyente en la línea, buenas tardes, ¿con quién hablo?
6: Muy buenas tardes, con Rubén, lo estoy llamando aquí de Mesitas, profesor.
3: Mesitas del colegio. ¿Dónde me visitó, Bogotá o en la Mesa Cundinamarca? ¿Cuál es su testimonio?
6: Profesor, en la Mesa Cundinamarca, profesor, vean, pues yo tengo una finquita. Tenía un ganado y pues estaba contando con ese ganado como para salir de deudas y todo, profesor, pero resulta que me robaron una parte del ganado y me dejaron grave ahí, estoy por ahí endeudado, me tocó hipotecar la finca, pero no conseguí, no me han dicho quién se lo robó, nada, ni la factura ni nada, profesor, vea, yo lo escucho, yo fui a donde su merced sí fue la única persona que me dijo quién se lo había llevado. Y pues lo más berraco es que por ahí uno de es que mis mejores amigos. Profesor, yo pues por ahí tengo problemas con el hombre. Yo
3: pero con policía, hay que contarle a la gente que con la policía usted llegó a recuperar su ganado y lo recuperó. Ahora tiene un enemigo encima porque eso le ofreció a esta bala, pero usted recuperó, se le estaba robando el ganado, pudimos detectar dónde estaba. ¿Y cómo le fue con el premio? ¿Cómo se siente hoy? Porque estaba muy estresado, muy sufriendo de depresión, muy agotado.
6: Pues sí, profesor, yo le comenté la deuda, su merced me dijo lo del premio programado, yo pues para sacar una platica prestada, y sí señor, pues yo le comento, profesor, que su merced me dio el 0018 y con la Boyacá, profesor, 150 millones de pesos, profesor.
3: ¿Qué le dice a la gente que escucha ese programa? Mañana, día especial de premios, todos consulta en Bogotá, Bogotá, Bogotá, ¿qué los invita?
6: Vean que vayan, tienen una oportunidad, profesor, sí está, vean, yo la verdad, a mí me gusta mucho esto, yo había ido a muchas partes y pues la verdad nunca me han ayudado ni nada como me lo ha ayudado usted. Yo mañana voy porque yo lo voy a llevar un buen presente, yo voy a llevar a mi hija mayor y le llevo un buen presente, profesor, y que vayan, tienen una oportunidad porque la verdad usted sí sabe.
3: Gracias por llamar. 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
1: Son las 5 de la tarde, 30 minutos, 5:30 a través de Radio Santa Fe, 1070 AM. Noticias, información, cuestionan presuntas maniobras para reducir impacto del etiquetado frontal. Organizaciones sociales, atención, expertos en salud pública y académicos denunciaron sobre presuntas prácticas utilizadas por algunas industrias para disminuir el impacto del etiquetado frontal de advertencia. El mecanismo implementado para alertar a los consumidores sobre productos con exceso de azúcar, sodio, grasas saturadas y otros componentes asociados a enfermedades crónicas. El pronunciamiento respaldado por las organizaciones como FIAN, Colombia, Red Papas de Justicia y Educar Consumidores, además de investigadores y docentes de universidades como la Nacional, la de Antioquia, la del Valle y los Andes, respaldan la propuesta del Ministerio de Salud de actualizar la regulación e incluir una advertencia específica para productos ultraprocesados. Sin embargo, el documento también expone lo que califican como vacíos normativos y presuntas estrategias que estarían debilitando el alcance de la medida sanitaria. Según el pronunciamiento, la discusión sobre el etiquetado frontal no se limita únicamente al exceso de azúcar, sodio o grasas. Ahora también se centra en los riesgos asociados al ultraprocesamiento de alimentos y bebidas, fenómeno que advierten estaría relacionado con el aumento de enfermedades crónicas, una de las principales causas de mortalidad en Colombia. 5:32, Carlos Martínez. La Procuraduría hizo un llamado urgente a prevención del reclutamiento infantil en Colombia y advirtió que es responsabilidad de todo el Estado. Carlos. Carlos Martínez. Ah, bueno, aquí hubo una pequeña falla técnica, pero bueno, ya estaremos con Carlos Martínez también escuchando esta información. Más de 9.200 testigos electorales en el exterior fueron acreditados por el Consejo Nacional Electoral para las elecciones presidenciales del 31 de mayo.
2: Y es que al terminar el plazo establecido para la postulación de testigos electorales en el exterior, auditores de sistemas y observadores, el Consejo Nacional Electoral reportó que en la plataforma de postulación y acreditación de actores electorales ya fueron acreditados 25.062 cupos para personas que acompañarán y vigilarán la jornada de elecciones de presidente y vicepresidente de la República. Según el director de Vigilancia e Inspección Electoral del Consejo Nacional, José Antonio Parra, la corporación acreditó a 9.624 personas o ciudadanos como testigos electorales, esto en el exterior del país.
3: En 2026 se ha cerrado la plataforma de actores electorales para la postulación de testigos en el exterior, de observadores electorales y de auditores de sistemas. Tenemos una cifra récord, en este caso se han postulado y acreditado 9.624 testigos electorales que van a ejercer control en las mesas de votación dispuestas en el territorio, fuera del territorio colombiano. Esto garantiza una cobertura del 88.5% de las mesas instaladas en el exterior.
2: Y es que ellos tendrán la responsabilidad de ejercer vigilancia y el control de la jornada electoral en las 3.670 mesas de votación ubicadas en las 67 sedes diplomáticas habilitadas. Asimismo, fueron registrados 1.167 auditores de sistemas, quienes también verificarán y harán seguimiento a los procesos tecnológicos y plataformas utilizadas durante esta contienda.
3: Se acreditaron 1.167 auditores de sistemas, quienes serán los que se encarguen de verificar los software de transmisión de datos. Y adicionalmente tenemos 13.740 observadores nacionales quienes ejercerán por parte de la ciudadanía control en cada una de las mesas de votación que funcionan en el territorio colombiano.
2: También indicó que estas personas tienen la responsabilidad de garantizar la legitimidad y transparencia de la jornada electoral para el próximo 31 de mayo.
3: Actualmente tenemos 531 observadores internacionales debidamente acreditados, pero queremos señalar que esta cifra va a subir casi a los 1000 con el proceso que viene adelantando la sala plena de la corporación. Ahora hacemos un llamado a las 12 organizaciones políticas que inscribieron candidatos a presidencia y vicepresidencia de la República para que sigan postulando a sus testigos de mesa en el territorio colombiano.
2: Finalmente indicó que para este domingo 24 de mayo a las 11:59 de la noche terminará el proceso para realizar dicha postulación. 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
1: Bueno, complicado hoy la gente que está tratando de salir, de llegar a casa, que viven por ahí, por el sector de galerías, por el sector del Campín, por el sector de Chapinero, que van para el occidente, complicadísimo, porque sigue la afectación de la manifestación de la calle 26 con carrera 33. Ahí sigue esa manifestación, hay una afectación ahí. Calle 26 con carrera 33. Por la manifestación en ambos sentidos no hay paso. También se presenta un accidente en la calle 26 con carrera 16, sentido oriente-occidente, como si usted va del centro al aeropuerto El Dorado. Hay un motociclista y un automóvil, se estrellaron. Y para completar, en ese mismo, casi en ese mismo sector, en ese mismo perímetro, en la carrera 30 con calle 52, sentido norte-sur, sigue la afectación vial por un accidente que se presentó ahí.
2: Listo, Jova, gracias. 5:41, profe, mañana en Bogotá, barrio Galerías, desde las 7 hasta las 6 de la tarde, se preparan los oyentes en La Dorada Caldas. Es el sábado,

0: en la Dorada Caldas desde las 8 hasta las 11 de la mañana. Ahí termina Profe y va rumbo a Mariquita, allá atiende de 12 a 2 de la tarde.
1: Así es, Olguita, todo el mundo a separar la cita, hacerse el tratamiento, el premio programado, la limpieza, a reforzar. Hay que reforzar los tratamientos cuando la suerte no da, cuando la suerte no le acompaña, cuando hay bloqueo, cuando hay enfermedad, y esa enfermedad no está siendo determinada, van de los médicos, no le aparece nada, día tras día empeora. Hay que hacer limpieza para la salud, pero hay que hacerla bien hecha, no es de un día para otro y que ya, mejor dicho, se volvió un roble sin hacer nada. No, hay que actuar, hay que trabajar, hay que proponerse, no dejar las cosas botadas. El que abandona el barco, bueno, pues ¿qué se puede hacer? Oyente de la línea, buenas tardes, ¿con quién hablo?
2: Buenas tardes, profesor, hablo con Mónica Sánchez.
1: Mónica, ¿dónde llama?
2: Yo le estoy llamando de acá, de Madrid, Cundinamarca.
1: Madrid, Cundinamarca, Madrid, Madrid. Oiga, mujer, paciente de Bogotá, ¿cuál es su testimonio?
2: Profesor, yo trabajo acá en una casa de anquetería con mi suegra. Nos tenemos alrededor de 4 o 5 años. Yo con mi esposo hace 9 años. Lamentablemente tomé una mala decisión de irme a vivir a la casa de mi suegra con él. No hemos podido surgir. Yo trabajo con ella. Ella lo que hace, delante mío no lo hace, pero a espaldas mías está llenando la cabeza de cucarachas a él, diciéndole que yo soy una coqueta, que yo me le quito plata, que una cantidad de cosas desesperadas, profesor. Yo le dije a él, vamos a Bogotá, vamos los dos, vamos a ir donde profesor, y si esto no se arregla, prefiero que usted consulte, yo por el mío, y acá no ha pasado nada. Llamo para darle muchas gracias, profesor, porque la limpieza y el tratamiento me han ayudado muchísimo. Exacto, la banquetería, pues más trabajo nos ha llevado, ya la convivencia con ella se ha neutrado, ni ella para acá, ni yo para allá, y gracias a Dios también, y si él con la plata prestada, yo lo apoyé con más ahorritos que tenía, invertimos en el premio programado, llamo para decirle que anoche, profesor, gracias a usted primeramente, con el 0429 felices ganadores de 150 millones.
1: ¡Eso! Llegó la fuerza del premio programado. ¿Cuál es la invitación que usted le hace a la gente que duda? Desde Madrid, Cundinamarca, ya tiene para su apartamento 150 millones con la dupla de la esperma negra y el premio.
2: Sí, profesor, yo los invito a que vayan, yo vi los resultados, no más, aunque el cambio con mi suegra tan radical, el hecho de que podamos avanzar, esto es de constancia y de fe, como se nos dijo, no es de contarle a todo mundo, ni nada de esto, invertirle, que lo hagan con mucha fe y constancia, que los resultados se ven al lado del profesor. Profesor, yo voy a esperar a que me paguen, y obviamente 350 millones no nos alcanza para todo lo proyectado, necesitamos seguir yendo.
1: Claro que sí, hay que invertir otra vez. Gracias por llamarme, mi Dios me la bendiga. Separen el turno con el profesor Eduardo, esta persona que está enferma, tiene el corazón roto, la plata no le rinde, el bolsillo está quebrado, día tras día empeora, no puede dormir, trata de dormir y no puede, está día tras día perdiendo más peso, está flaquito, se siente usted totalmente descompensado. Vamos a utilizar las plantillas tectónicas, la serpiente protectora, la dupla, la esperma negra. 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
0: ¿En qué chiste vamos, profe? En el 6, ¿cierto?
1: Vamos en el 6, vamos para el 7.
3: Muy buenas tardes, señores de Radio Santa Fe, para el pobre.
0: No, mentiras, este es el 3, porque está... Ah, ya, es que aquí está.
4: Muy buenas tardes, señores del Cantinazo, para participar en los chistes. Resulta que encuentran dos amigos campesinitos en el pueblo. Le dice uno al otro, le dice, buenas tardes, amigo, ¿y qué más? ¿Cómo le ha ido? Le dice, bien, con el favor de Dios, ahí será bien. Dice, por ahí en la casita que me está tocando cuidar mucho mis animalitos, las gallinitas, que eso, la chucha me las está matando. Y ¿cómo así, amigo, que la chucha le está matando a las gallinas? Digo, toca que les haga algo, algún remedio para eso, porque digo, sí, me toca mirar qué hago para que no me la siga matando, porque la chucha me está matando animales. Digo, sí, señor, le toca que ponga pilas con eso. Llega y se fue para el pueblo y se compró que es que un desodorante. Y que lo llama al otro del amigo y le dice, ¿qué hubo, amigo? ¿Qué más? ¿Cómo le fue con los animalitos? ¿Cómo va con esas gallinas? Dice, no, amigo. Dijo, yo aquí echándoles desodorante a las gallinas y a los pollitos para que la chucha no me las acabe de matar. Muchas gracias, señor del Cantinazo.
0: Chiste 8.
5: Buenas tardes, amigos de Radio Santa Fe. Habla Alejandro Caro aquí de Tunja. Mi chiste para hoy es el siguiente. Llega una nuera y llama a la suegra. Le dije, suegrita, cuando un hijo se hace popó en la cama, ¿quién lo limpia? ¿El padre o la madre? Dijo, pues eso, como ahora es compartido, eso, pero generalmente lo hace la madre. Ay, suegrita, véngase para acá, para la casa, porque su hijo llegó borracho y se hizo popó en la cama, entonces venga a limpiarlo, por favor.
6: Muchas gracias. Muy buenas tardes, Radio Santa Fe. Voy a participar con el siguiente chiste. Se encuentran dos amigos y uno le dice al otro, ayer vi a tu suegra en el zoológico. Ay, sí, ¿en qué jaula la vio?
0: Bueno, profe, vamos con el 10.
7: Muy buenas tardes, señores Radio Santa Fe. Voy a participar con el siguiente chiste. El jefe le pregunta al empleado, Jaime, ¿por qué todos los días pone un reloj debajo del escritorio? Ay, es que quería hacer horas extras.
0: Listo, profe, ¿qué quiere? ¿Ir con oyente?
1: Vamos con música, Olguita.
0: Listo, música, de esa música que a usted le gusta a propósito. Hoy a las 7 de la noche estaremos en la hora del recuerdo.
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1: Bueno, compañeros, ¿ustedes quieren cifras de la reciente encuesta de Guarumo?
2: Sí, señor. ¿Salido?
1: Bueno, para las presidenciales, todos estamos pegados a las encuestas. Cada rato sale una nueva encuesta. Esta es de Guarumo con Ecoanalítica, que la revela el diario El Tiempo, y habla de que Iván Cepeda en la primera vuelta tendría el 37.1%. En segundo lugar aparece Abelardo de la Espriella con 27.5%. Y Paloma Valencia tendría el 21.7%. La encuesta fue hecha entre el 11 y el 19 de mayo en 85 municipios. Y uno de los datos que más llamaron la atención de este estudio tiene que ver con los escenarios de una segunda vuelta presidencial. De acuerdo a la encuesta de Guarumo y Ecoanalítica, Abelardo de la Espriella derrotaría a Iván Cepeda en una segunda vuelta. El sondeo indicó que Abelardo de la Espriella obtendría el 43.6%, mientras que Iván Cepeda el 40%, y el 16.4% aseguró que no votaría por ninguno de los dos. La medición también simuló un escenario entre Iván Cepeda y Paloma Valencia. Allí la candidata uribista también superaría al aspirante del pacto histórico. Según la encuesta, Paloma Valencia tendría el 44.8%, Cepeda marcaría el 39.9%.
2: Ay, Olguita. Profe, si algo tiene uno que estar en esta vida es firme, profe.
3: Sí, total.
2: ¿Qué dice, señor Navarro?
4: No, tú estás, mira.
2: Ah. ¿Qué?
4: Eso, tú estás, mira.
2: Profe, vaya usted. Profe, ¿tiene oyente?
3: Vamos a recibir más oyentes. Buenas tardes, ¿con quién hablo?
5: Hola, profe, buenas tardes, con Marta.
3: Marta, ¿dónde llama?
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2: Profe, a esta hora, ¿qué más quiere, profe?
3: ¿Cómo estamos de noticias? Noticias, Giovanni Sepúlveda.
2: Giovanni.
1: Bueno, esa noticia, la otra noticia es sobre lo que se conoció hoy y el reporte que entrega Medicina Legal sobre Yulixa Tolosa. Dice que le dio una embolia pulmonar, que fue un coágulo de sangre, que eso rápidamente deteriora al paciente. Toca llevarlo rápido de urgencias y que esa fue la muerte de esta mujer que, recordemos, que fue a un centro de estética en el barrio Venecia, en el sur de Bogotá. Esa es la noticia que entrega hoy Medicina Legal oficialmente.
2: Bueno, profe, ya chistes aquí, ya, a ver, revisamos, ya, ay, ¿sabe quién está?
3: El viejito.
6: Un saludo muy especial para el profesorcito Eduardo. Viejitas culichupados, a esta hora, Olguita, su merced linda.
2: Hola,
6: para Giovanito y todos los oyentes, Fercho Fruta, un abrazo bien especial. Y todos los oyentes a esta hora en el cantinazo, en espectacular día, un poquito lluvioso, pero bueno, mojadito por ahí. El viejo más culichupado de todos los culichupados, profesorcito Guardo, ¡mua! Beso. No voy a decir la hora que... ¡Ay, qué raro, qué raro! Pongámosle humor, más bien. Dos corticas. Imagínense que estaban hablando dos amigos, y uno dice a otro, óyeme, cuando me iba a casar, di tantas vueltas para llegar al altar. Dijo, ¿y eso por qué? ¿Lo pensaste mucho? Dijo, no, porque me perdí de iglesia.
2: Listo, profe.
3: Nita.
2: Señor.
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2: Permítame, ¿usted quiere que yo le abra la puerta al viejito?
3: Viejito.
6: Seguimos en este espectacular cantinazo. Es que estoy hablando mal, perdón. Para todos los oyentes, gracias por estar con nosotros de nuevo. A Vicentico, al profesorcito Eduardo. No hay nadie más culichupado. Él es el único profesor que no tiene paro. Que no se le para. Digo que no tiene paro también. Pongámosle humor a esto.
2: Giovanni, no, pero mejor
6: dicho. Que Giovanni es cachorro, lo que estoy diciendo. Imagínense que estaban hablando dos amigos. Y uno le dice a otro, óyeme, ¿y tú qué? Dijo, bien, gracias a Dios. ¿Y tú a qué te dedicas? Dijo, yo pues soy ingeniero de sistemas. Ah, ¿cómo así? ¿Computas? Dijo, no, prefiero trabajar solo. Uy, bueno, y sano,
2: sí, señor. Más bueno, menos. Profe.
3: Bueno, compañeros, ganador.
2: ¿Cuál? ¿Por cuál, profe?
3: Olguita, diga su merced primero.
2: A mí me gustó el 3.
3: Giovanni.
1: A mí me gustó el 1.
3: A mí me gustó el 3 también. Listo, ¡bravo! Nos vimos. Chiste número 3, ganador. Chiste número 3, ganador. 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Señor director Vicente Moros, Olguita, al doctor Navarro, a Giovanni, a todos. Dios los bendiga. Chao.

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6:09, 6:09 son los saludos musicales. Continuamos con ustedes, mis oyentes que están ahí conectaditos participando en nuestra radio 950

6 de la tarde, 14 minutos, 6:14 en la tarde. Por acá dice, hágame el favor y me programa la canción Cabeza de Hacha de Diomedes Díaz. Bueno, con gusto, señores, gracias por acompañarnos ahí, disfrutar de nuestra radio 950M. 6:14 minutos.

6 de la tarde, 18 minutos, 6 de la tarde con 18 minutos, llegan los compas. Señoras y señores, saludito musical para toda nuestra gente que está conectadita ahí, participando en nuestra radio 950. Y esto es un homenaje a los Bukis con los compas. 6 de la tarde, 18 minutos.

Sí, de la tarde, 23 minutos, 6 en la tarde con 23 minutos, ahí estaban los compas, ese buen tema, homenaje a los Bukis, señoras y señores, más música para todos ustedes, disfrutando de nuestra programación 9:50 AM a esta hora de la tarde. Gracias por la sintonía y gracias por participar, disfrutar de nuestra radio en esta tarde musical. Tarde un poquitín fría por acá sobre la capital boyacense, pero con los mejores temas musicales para todos ustedes. Dumara Curia, a esta hora, esto es Por Tres Mujeres Yo Vivo. 3:24, 6:24 minutos, 6:24.

27 minutos, 6 en la tarde con el 27 minutos. Llega don Luis Alberto Posada a los 9.50 AM y esto es Mal Amor, señoras y señores. 6:27 minutos, los saludos musicales de regreso a casa.

Bueno, Jorge Velosa Ruiz nos presenta Corazón Remitente. Saludito para nuestra gente ahí en Soracá, ahí sintonizaditos en la área de Alto Negro, disfrutando de nuestra programación de 50 M6, 30 minutos.

minutos, 6:34 en la tarde, en este jueves 21 de mayo. Seguimos de música, de más éxitos para todos ustedes. 311-528-3800, la programación 950 AM.

6 de la tarde, 38 minutos, 6:38 en la tarde. Aquí llega Iván y sus bambán. Esto es Playa Blanca, 6:38 minutos en la tarde, señoras y señores.

6 de la tarde, 42 minutos, 6 de la tarde, 42 minutos, llegan los Tucanes de Tijuana y esta es la gran noche, señoras y señores. Ustedes programan a través del 311-528-3800, ya un minutico, nuestra hora del recuerdo.

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1: 6 de la tarde, 45 minutos, 6:45 de la tarde. Aquí llega el binomio de oro, señoras y señores, en los saludos musicales. Esto es Bañarte en mis sueños. 6:45 minutos, tarde musical 950 AM.

6 de la tarde con 50 minutos, nuestros amigos ahí en Facatativá siguen sintonizaditos, allá participando en nuestra radio 950 AM. Quieren escuchar a Adel Senado, esto es Amante y Amigos. 6 de la tarde con 50 minutos.

De la tarde 53, 6:53 minutos, saludos musicales para ustedes, mis oyentes, ahí en los Llanos Orientales, están sintonizaditos, disfrutando de nuestra programación 950 AM en Casanare, en Agua Azul, Casanare, también en Arauca, ya disfrutando de nuestra buena radio, Armonía Boyacense. Ya viene la hora del recuerdo, quienes quieran ir programando, bienvenidos, ya vamos programando nuestra hora del recuerdo 950 AM.

6 de la tarde, 57 minutos, 6:57 en la tarde. Con esto vamos despidiendo los saludos musicales. Llega Sergio el Bailador con el grupo Bronco. Señoras y señores, ya llega la hora del recuerdo. A programar la hora del recuerdo tempranito, tempranito. No se queden de últimas porque ya no alcanzamos a programar los temas. 6:57 minutos.